Avalanche, que es una de las instituciones más importantes del heavy metal español. Originarios de Asturias, han funcionado como un verdadero camaleón musical. Partieron de un power metal épico y clásico y evolucionaron hacia un enfoque más progresivo y alternativo, siempre con una producción impecable. Tiene varias eras, sobre todo por el cambio de sus vocalistas. La era de Víctor García, que es el power metal clásico. Esta es quizá el momento que los catapulta a la gloria con temáticas centradas en la fantasía, la épica. Publicaron discos que hoy son pilares del género, como El Ángel Caído, que traemos hoy, considerado uno de los mejores discos de metal en español, con temas como Shana y Antojo de un Dios, que hoy los escucharemos. Ellos se volvieron himnos generacionales. El sonido con un doble bombo veloz, guitarras de aire neoclásico y voces agudas y potentes. Es que la voz de Víctor es especial. La era de Ramón Laje, con una madurez progresiva tras una ruptura traumática que dio lugar a la formación de otra de las grandes, Warcry. Alberto Rionda, líder y principal compositor, reclutó a Ramón Laje. El sonido se volvió más íntimo, técnico y oscuro. Los Poetas Han Muerto, por ejemplo, que fue el hito de esa etapa, un giro radical que dividió a los seguidores, pero confirmó la capacidad de Alberto Rionda para componer más allá de los límites del power metal. Toques de hard rock, metal moderno, con letras un poco más filosóficas y poéticas, alejadas algo de la épica. Y su etapa que llamarían All Star, regresó con músicos internacionales. Aquí sí hubo un parón de varios años, pero Alberto Rionda regresó en 2017 con una formación de músicos de talla internacional, incluido Israel Ramos en la voz y artistas vinculados a escenas como Rhapsody o Stratovarius. En esta etapa también regrabaron su clásico El Ángel Caído, aniversario 15. La formación actual, aunque la banda ha vivido múltiples cambios, el núcleo siempre ha sido el virtuosismo. En años recientes han contado con Alberto Rionda, por supuesto, su guitarrista, líder, compositor y único miembro fundador constante, José Pardial, incorporación reciente en voces con potencia y técnica que remite a los mejores años del grupo, Mike Terrana y Manuel Ramil, nombres que han pasado por sus filas elevando el nivel técnico a estándares internacionales. Lo que distingue a Avalanche dentro de su generación es la ambición creativa de Alberto. Nunca se conformó con repetir una fórmula, ya fuera incorporando arreglos acústicos u orquestales o explorando sonidos más crudos y modernos. La banda ha buscado una combinación constante de excelencia en la producción y complejidad compositiva. Hoy traemos precisamente El Ángel Caído, que es este álbum destacado, considerado por la crítica del público como la obra cumbre de esta agrupación y uno de los pilares del heavy metal en castellano. Es un disco conceptual que marcó un antes y un después en la escena. Se consolidó y consolidó mejor la identidad de la banda asturiana. El álbum elevó el estándar de producción y composición del género a inicios de este milenio. La historia se apoya en una narrativa existencialista y bíblica, la caída de Lucifer, la dualidad entre el bien y el mal, y en el fondo la pregunta por la condición

Alberto Rionda, con esa guitarra solista y compositor principal. Además es el arquitecto de los arreglos, Roberto García en la guitarra rítmica, Francisco Fidalgo en el bajo, Alberto Ardínez en la batería, que es contundente y veloz al servicio del power metal. El Ángel Caído en definitiva es un disco clave, sin relleno. Su impacto abrió la puerta a giras internacionales y les permitió codearse con nombres clave del metal europeo. Con el tiempo, la ruptura de esta formación tras la gira del álbum terminaría derivando en la creación de la banda Warcry, lo que convierte este trabajo en el cierre simbólico de una etapa irrepetible. En 2017, Rionda regrabó el disco con una nueva alineación para celebrar su aniversario, confirmando que estas canciones siguen vigentes. Entonces escucharemos El Ángel Caído, Shana, Antojo de un Dios y... Es indispensable que escuchemos esa trilogía, Las Ruinas del Edén, acto 1, 2 y 3. Y aquí es donde se ve esa narrativa tan interesante que marcó el disco.

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1: Sauron, si hay una banda que se construye un universo propio dentro del rock en español, es Sauron. Antes, recordemos que se llamaban Sauron Lambert, originarios de San Fernando, Cádiz, han perfeccionado lo que ellos denominan el juglar metal, una fusión del heavy metal, rock y música folk atravesada por la literatura y el relato. En sus inicios, que fue su etapa tolkiana de Tolkien, discos como El guardián de las melodías perdidas y Sombras del Este estuvieron marcadas por esta influencia de este autor, J.R.R. Tolkien y El Señor de los Anillos. Ya después la madurez con su etapa literaria y humana, con el tiempo ampliaron sus temas hacia la literatura clásica, como El Quijote, la historia andaluza y reflexiones sobre la vida, el amor y la superación. La estabilidad de sus miembros ha sido uno de los pilares de su éxito, permitiéndoles desarrollar un sonido que se nota en cohesión. Miguel Ángel Franco, Miguel en la voz, versátil y melódica, sello distintivo desde el año 2004, capaz de ir de la dulzura de una balada a la potencia del heavy metal. Narcy Lara, el capitán y fundador, es un multiinstrumentista excepcional en esa guitarra rítmica, flautas, gaitas, laúd. El principal compositor de la banda, Raúl Rueda, en la guitarra solista, responsable de esos riffs y solos cargados de técnica. José Antonio Gallardo en el bajo aporta la solidez y el groove necesario para las partes más folk y rockeras. Y Santi Carrasco en los teclados y coros, clave en la creación de atmósferas y arreglos orquestales. La estabilidad de sus integrantes, como dijimos al principio, ha sido clave en su crecimiento, desarrollando ese sonido reconocible y muy cohesionado. Sauron es famosa por sus directos, planteados como una fiesta narrativa. Suelen sumar, es todo un espectáculo, ¿no? Suelen sumar malabaristas, actores, coros, además de una conexión especial con el público. Como ellos le dicen, su familia juglar, de ser una banda de culto en el sur de España, pasaron a llenar a recintos en Latinoamérica y en Europa. Aquí los quieren mucho, demostrando que fantasía y rock pueden ir de la mano cuando se hace muy sinceramente y con el corazón. Traemos el álbum Música del año 2020, probablemente el álbum más introspectivo y emocionalmente honesto de esta banda. Sauron, publicado en un año atravesado por la incertidumbre global, por la pandemia, se convirtió en un refugio para muchos oyentes. Deja a un lado la parte de la épica fantástica de sus inicios y se acerca a los sentimientos, la conexión humana y el amor por el arte. Como su nombre sugiere, el disco celebra el poder creativo de las melodías. Música equilibra un folk rock festivo con pasajes de metal progresivo y una sensibilidad pop en los estribillos, lo que lo hace especialmente accesible sin perder riqueza instrumental. Hay variedad de matices en este disco, transita de baladas acústicas a canciones con orquestación y coros épicos, con letras humanas. Hay menos dragones, hay más reflexiones sobre el paso del tiempo, el duelo, la resiliencia y la alegría de vivir. Dejaron definitivamente ese homenaje al Señor de los Anillos. Y cada instrumento tradicional, la producción cristalina con las flautas, las gaitas, los violines, brilla sin perder la fuerza de las guitarras eléctricas. Vamos entonces a escuchar a esta muy buena agrupación. Con Amanecer cuando nadie nos ve y terminamos con La danza de los mundos.

Llegamos al final de Poder Latino, Rock en Español, transmitiendo desde Radio UNAL, emisora de la Unidad de Medios de Comunicación de la Universidad Nacional de Colombia, Unimedios. Hoy, escuchando muy buena música, le agradecemos de antemano a Eliana Roa, nuestra productora técnica. Y recuerden que nos podemos encontrar a través de las redes sociales en Facebook Poder Latino o Poder Latino Radio. Como grupo, tenemos esas dos opciones. También estamos en Instagram y X, @PoderLatinoUN. Y por supuesto, pueden visitar nuestra página radio.unal.edu.co. Yo soy Álvaro Buyamaya y los invito a que continúen en sintonía de Radio UNAL. Chao.

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0: Sean todos bienvenidos a Eclectic, la cita semanal con la buena música aquí en la Radio UNAL, emisora de la Universidad Nacional y su unidad de medios de comunicación Unimedios. Los estaremos acompañando el personal técnico de la emisora en la magia sonora y quien les habla, Álvaro Iglesias, en la selección musical y en la presentación. Para hoy vamos a tener esos momentos grandes, momentos gloriosos de la Fania All Stars en vivo, esta institución que sin duda se constituye como un referente de la salsa a nivel mundial. Vamos entonces a comenzar esta edición de Fania en vivo con este momento capturado en 1968, el primer concierto de esta agrupación, Live at the Red Garden de 1968, con los temas Sabor, Guatacando, Me Gusta el Son y Son Cuero y Boogaloo. Lo mejor de la Fania en vivo suena aquí en Eclectic.

terminamos este primer bloque de La Fania en vivo en el Red Garden de 1968 con el tema Son Cuero y Boogaloo. Están escuchando Eclectic. Esta es la radio UNAL, la emisora de la Universidad Nacional de Colombia. Nos pueden escribir sus comentarios, sugerencias y peticiones al correo eclectic@unal.edu.co. Vamos a continuar esta vez con los temas Noche, Red Garden Strut, Kikaku, Joy Juice y Richie's Back. Lo mejor de la música suena aquí en Eclectic.

0: terminamos la audición de este concierto en el Red Garden de 1968 con La Fania en vivo. Teníamos el tema Richie's Bach. Están escuchando Eclectic. Esta es la cita semanal con la buena música aquí en la Radio UNAL. Los estamos acompañando el personal técnico de la emisora en la magia sonora. Y quienes habla, Álvaro Iglesias, en la selección musical y en la presentación. Vamos a continuar enseguida con el concierto en vivo en el Chita de 1971. Comenzaremos esta vez con Introduction Theme, el tema de introducción. Luego nos iremos con Descarga Fania, el clásico Ana Gaona con Cheo Feliciano. Vamos a terminar con Ahora Vengo Yo. 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

Another beautiful singer, mi compadre, mi Conde Rodríguez. 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

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Un numerito muy sabroso que lleva por título Anacaona. Y dice...

Cerrando el tercer bloque de Eclectic, hoy con estos momentos en vivo de la Fania, teníamos el tema Ahora Vengo Yo, capturado en el Cheetah en 1971. Escuchan Eclectic, esta es la Radio UNAL, la emisora de la Universidad Nacional de Colombia. Nos sintonizan en todo el mundo a través de radio.unal.edu.co. Vamos a finalizar estas dos horas de buena música, hoy con los grandes momentos de la Fania en vivo, con cuatro temas capturados en el Cheetah en 1971. Estrellas de Fania, Qué Barbaridad, Ponte Duro y Closing Theme, el tema de cierre. Lo mejor de la Fania en vivo suena aquí en Eclectic.

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0: Y al finalizar estas dos horas de buena música, hoy con los grandes momentos de la Fania en vivo, teníamos Closing Team, el tema de cierre del concierto de Chita de 1971. Hasta aquí Eclectic, la cita semanal con la buena música. Los estuvimos acompañando el personal técnico de la emisora en la magia sonora y quien les habla, Álvaro Iglesias, en la selección musical y en la presentación. Sigan siempre en la sintonía de la Radio UNAL, la emisora de la Universidad Nacional, el alma mater de todos los colombianos. ¡Chao! 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

Debido a la falta de archivos históricos, se sabe muy poco sobre la juventud del compositor John Dowland. Algunos historiadores afirman que nació en 1563 cerca de Dublín, otros que nació en Westminster. Sin embargo, no se ha encontrado evidencia de su lugar exacto de nacimiento ni de dónde pasó su infancia. Los relatos de su vida comienzan en 1580, cuando fue enviado a París para servir al embajador en la corte francesa. Dowland regresó a Inglaterra y en 1588 fue admitido en el programa de licenciatura en música de la Christ Church de Oxford. En 1594 solicitó sin éxito el puesto de laudista en la corte inglesa, pero fue acogido por el rey Cristian IV de Dinamarca. Aún así, Dowland continuaba publicando su música en Londres, tanto que el rey terminó por molestarse cada vez que Dowland se ausentaba y fue despedido en 1606. En 1612 comenzó a tocar en la corte del rey Jacobo I de Inglaterra, donde permaneció hasta su muerte en 1626. La mayoría de las obras de John Dowland son canciones tradicionales para laúd y dúos para viola, con acompañamiento de laúd. A menudo se lo cita como el autor del excepcionalmente famoso First Book of Songs, publicado en Londres en 1597. Muchos críticos coinciden en que es una de las obras más importantes en la historia del laúd. Dowland publicó dos libros más de canciones, uno en 1600 y otro en 1603. Muchos estudiosos creen que la última colección publicada de John Dowland, Un consuelo para peregrinos, fue sin duda su mejor obra. Aunque se desconoce la fecha exacta de su muerte, fue enterrado en la iglesia Santa Ana de los Frailes Negros de Londres, el 20 de febrero de 1626.

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Hola, ¿qué tal? Les habla William González, DJ Funkistán y Willy David. Hoy presentamos nuestra séptima entrega de Global Bass, música del mundo con fusiones electrónicas. Comenzamos con Light Spots de Kay Tranada, productor haitiano-canadiense, nacido en 1992 en Puerto Príncipe y radicado en Montreal, ganador del Polaris Music Prize por su álbum 99.9% de 2016. Y reconocido por su mezcla de house, hip hop y R&B con sonidos afrocaribeños. Seguimos con Vaivén de Cumbi Sound, junto a José Perelanga, Liz Flores Varela y Boogie Castillo. Proyecto que explora la cumbia, el jazz, el funk, con matices psicodélicos. Continuamos con Paulette, del cantautor franco-caribeño Alain Diamond, artista formado en el Conservatorio de Turín como pianista y arreglista, cuya propuesta transita entre la electrónica, el soul y las influencias del afrobeat. Continuaremos con Soul Tropical de Davis Walters, productor belga asociado al sello neerlandés Rush Hour, con una estética que dialoga entre el boogie, el funk tropical y la electrónica orgánica. Hacemos la transición con el tema Señor Doctor, versión del DJ y productor alemán Adam Port, miembro del colectivo Kaine Music, sobre la obra del cantante portugués Kim Manuel o Espíritu Santo, un puente entre la tradición lusofana y el Afro House contemporáneo. Continuamos también con la canción La Belleza de la Vida de Gabriel Domínguez, propuesta latina de corte de fusión electroacústica. Para continuar con Kung Fu Cumbia Afrobeat de Manatí, lanzado en 2016 por el sello belga Galletas Calientes Records, un sello muy recomendado. Este es un track instrumental que fusiona house y sonidos de la costa pacífica colombiana, inscrito en la corriente del Tropical Bass, celebrando el pulso afro-latino en clave global. Esto es Soul to Soul.

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Estábamos escuchando Zoom Zoom de After Club, DJ y productor israelí radicado en Berlín, reconocido en la escena electrónica por su enfoque electrónico que cruza house, disco y grooves globales. Los dejó con Tropical Boogie de Gama, DJ y productor portugués asociado al colectivo y sello Disco Texas, conocido por su mezcla de disco, boogie, house y sonidos afrotropicales. Estuvo con ustedes William González, DJ Funky Zen y Willy DeVille. Hasta la próxima.

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Hola, ¿qué tal? Bienvenidas y bienvenidos sean todos a este nuevo espacio musical de la Radio UNAL. Soy Julián Moreno y los estaré acompañando en esta oportunidad. Dedicaremos esta hora de música a Rumours, uno de los álbumes que definieron el sonido del pop rock adulto de finales de los 70s y el cual es uno de los discos más relevantes de la banda británica de rock Fleetwood Mac, la cual hasta el día de hoy es reconocida como una de las agrupaciones más exitosas en la historia de la música, con más de 100 millones de copias vendidas. De Fleetwood Mac y de su undécimo disco Rumours escucharemos Second Half News, Dreams, seguido de Never Going Back Again y Don't Stop. Recuerden que están en sintonía de la Radio UNAL.

Acabamos de escuchar Go Your Own Way, seguido de Songbird y The Shame, canciones de la banda británica Fleetwood Mac que hacen parte del disco Rumours, álbum ganador del Grammy y del cual se han vendido más de 40 millones de copias en todo el mundo, siendo uno de los álbumes de mayores ventas de todos los tiempos. Grabado en 1976, producido por la misma banda junto a Ken Kylat y Richard Dashcott, fue publicado en febrero de 1977. Y The Rumours, considerado como el mejor trabajo de Fleetwood Mac, escucharemos You Make Loving Fun, seguido de I Don't Want to Know y Oh Daddy.

Escuchábamos de Fleetwood Mac las canciones Gold Dust Woman, Silver Strings y Monday Morning, canciones que hacen parte de su undécimo álbum de estudio titulado Rumours, disco lanzado el 4 de febrero de 1977. Y ya para cerrar esta hora de música, vámonos con un último tema. Escucharemos en su versión live la canción Rhiannon. Los acompañó en la realización y producción de este espacio quien les habla, Julián Moreno, y los invito a que sigan en sintonía de la programación de la Radio UNAL, emisoras de la Universidad Nacional de Colombia. Hasta pronto.

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Debido a la falta de archivos históricos, se sabe muy poco sobre la juventud del compositor John Dowland. Algunos historiadores afirman que nació en 1563 cerca de Dublín, otros que nació en Westminster. Sin embargo, no se ha encontrado evidencia de su lugar exacto de nacimiento ni de dónde pasó su infancia. Los relatos de su vida comienzan en 1580, cuando fue enviado a París para servir al embajador en la corte francesa. Dowland regresó a Inglaterra y en 1588 fue admitido en el programa de licenciatura en música de la Christ Church de Oxford. En 1594 solicitó sin éxito el puesto de laudista en la corte inglesa, pero fue acogido por el rey Cristian IV de Dinamarca. Aún así, Dowland continuaba publicando su música en Londres, tanto que el rey terminó por molestarse cada vez que Dowland se ausentaba y fue despedido en 1606. En 1612 comenzó a tocar en la corte del rey Jacobo I de Inglaterra, donde permaneció hasta su muerte en 1626. La mayoría de las obras de John Dowland son canciones tradicionales para laúd y dúos para viola, con acompañamiento de laúd. A menudo se lo cita como el autor del excepcionalmente famoso First Book of Songs, publicado en Londres en 1597. Muchos críticos coinciden en que es una de las obras más importantes en la historia del laúd. Dowland publicó dos libros más de canciones, uno en 1600 y otro en 1603. Muchos estudiosos creen que la última colección publicada de John Dowland, Un consuelo para peregrinos, fue sin duda su mejor obra. Aunque se desconoce la fecha exacta de su muerte, fue enterrado en la iglesia Santa Ana de los Frailes Negros de Londres, el 20 de febrero de 1626.

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2: A continuación, el coro y la décima estrofa del Himno Nacional de Colombia. 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

0: Yo soy María Teresa Pinto, profesora de la Universidad Nacional, y los saludamos aquí desde estos estudios de Radio UNAL, la radio de nuestra comunidad universitaria y del país todo, donde construimos un país plural, crítico y democrático. Agradecemos muy especialmente el día de hoy a Eliana Roa, que nos está acompañando aquí en estudio y que permite pues que la grabación de hoy llegue a sus oídos y corazones. Y también saludo a Fernando Muñoz, muy especialmente quien me acompaña. Pero antes de darle la palabra a Fernando, quiero dar unas ideas, ¿verdad?, de la hermosa canción que acabamos de escuchar en esta introducción. La canción se llama La Marcha del Indio. La letra es de Afranio Parra, que fue estudiante de economía de nuestra universidad y llegó a ser comandante nacional de las milicias bolivarianas del M-19. Ustedes ya saben pues que este es el especial que hemos venido teniendo en estos últimos episodios, y el compañero Afranio Parra, desde esa responsabilidad de las milicias, enfatizaba en un tema que vamos a estar hablando el día de hoy, y es esta propuesta, si se quiere, democrática que tenía el M-19, tanto a nivel interno como en su propia organización, pero también como práctica, si se quiere, hacia adentro, pero también hacia afuera, para el país todo. Y en ese sentido, pues ahora sí saludo a Fernando. Hola, ¿cómo estás tú?
1: Hola, María Teresa. Hola a todas, todos y todas quienes nos escuchan. También a Eliana, por supuesto, a la invitada de hoy, que es Alice María Salazar, que es politóloga de nuestra universidad, trabajadora por la paz, integrante durante 20 años de la Red de Mujeres Excombatientes, ex militante del M-19, donde allí fue un cuadro de operaciones político-militares urbanas, llegando a ser responsable del trabajo popular y miliciano en Bogotá, en Medellín, en Cali, en diferentes momentos. Y bueno, con Alice María estaremos conversando, como decía María Teresa, sobre el desarrollo del trabajo urbano del M-19, sobre la democracia, ese concepto tan importante para esa organización insurgente. Y bueno, bienvenida, Alice.
2: Muchas gracias. Muchas gracias por invitarme.
0: Sí, no, es un placer, Alex, tenerte aquí con nosotros. Y efectivamente nos gustaría pues empezar preguntándote quién eres. Fernando ya hizo una pequeña introducción, algunos elementos que sean importantes, y esos elementos en qué sentido nos ayudan a entender cómo te vinculaste al M-19 en tu momento.
2: Bueno, difícil pregunta definirse quiénes somos, ¿no? De alguna manera, pues, como que a veces digo con cierta soberbia que la evaluación que más me gusta es la mía sobre mi trabajo. Pero no, creo que los egos no son buena cosa. Yo soy una maestra de escuela pública, soy egresada de normal pública también. Y pues en mi trabajo como docente se me cruzó la vida sindical, que hizo posible mi compromiso social y político. De allí nació pues todo mi esfuerzo, unido a otros, digamos, experiencias traídas de mi hogar por una responsabilidad política de un hermano. Pero en general mi origen es un origen sindical, y por lo tanto pues también sigo con las mismas lo que se aprende nunca se olvida, que es como la práctica del trabajo social con padres de familia en ese tiempo, con comunidades en donde pues estaba la escuela, con los niños. Y ese ejercicio también me liga mucho a la problemática de las comunidades urbanas, porque ser maestra en Bogotá, en barrios populares, y reconocer sus desafíos, sus necesidades, su problemática, el esfuerzo de esas comunidades, pues hace que seamos sensibles a esos problemas y que pongamos también nuestro grano de arena para resolverlos.
1: Bueno, antes de continuar esta conversación tan interesante con Elis María, les recordamos que estamos en la 98.5 FM, en la Radio Universidad Nacional, en el programa Tertulia Bravía, conversando con Alice María Salazar sobre el trabajo urbano y la democracia en el movimiento 19 de abril. Alice, tú te vinculaste, nos decías, al M-19 a partir del trabajo sindical. ¿Y cómo era ese M19 cuando tú te vinculas, cuando tú llegas a la organización?
2: Bueno, cuando yo llego a la organización, pues ya había transcurrido un tiempo de trabajo social y político y sindical, sin una definición concreta del rumbo que eso debía tener en términos organizativos. Pues sí, en términos políticos era claro, queríamos una revolución, queríamos un cambio, queríamos la transformación de la realidad de nuestro país, pero ¿quién lo iba a liderar? ¿Quién iba a estar al frente? Y es un momento en donde se vive también en esa búsqueda, pues vivíamos escuchando permanentemente de grupos que se organizaban, que se declaraban de alguna manera vanguardia, porque eran críticos del comportamiento de otras personas o porque tenían iniciativas diferentes. Entonces, pensando que ese era el camino desde donde se iba a hacer esa revolución, pues se reconocían y se defendían como vanguardia. Entonces, yo trabajo con un grupo que planteaba una cosa diferente. Decía, no, nosotros no vamos a ser vanguardia, nosotros vamos a trabajar y si nos toca ser vanguardia lo seremos, pero si no, vamos a respaldar a una fuerza que tenga las condiciones para estar a la vanguardia en este proceso y nos vamos a sumar a ella. Y es así como yo resulto en el M, porque esa fuerza se articula al M19 cuando reconocemos en el M lo que queríamos hacer. Era una fuerza que tenía presencia nacional, era una organización que reivindicaba el sentir de nuestro pueblo, era exitosa también. Y ahí sí, como decía Bateman, al pueblo le gusta ganar, el pueblo está con los que ganan. Entonces nosotros veíamos que era una fuerza que ganaba imagen, que ganaba respaldo popular y que ganaba en el camino que se había trazado de confrontar al establecimiento. Entonces decimos nosotros, vamos a estar ahí, y ahí con ellos llego yo al M.
0: Maravilloso, Alex. Yo siento que esta reflexión que tú nos haces alrededor del tema de la relación de la vanguardia y el tipo de trabajo con lo popular, pues nos permite traer la nueva pregunta que te tenemos, y es, en ese sentido, ¿cómo era esa práctica democrática dentro del M que se expresa, yo intuyo, en esto que tú nos compartes de la forma de trabajo popular, de relacionamiento con estos sectores populares?
2: Mira que después de muchos años, a veces como definir al M19 ha sido complejo. Por eso tal vez en algún momento, hace como un par de años, no, menos, un año, pusimos en un pocillo qué era el M19 tomado del reglamento. Porque había como una preocupación de, bueno, ¿qué es el M? Entonces dicen, no, es un sentimiento, es un fantasma, es el espíritu, porque como no está, no hay estructuras, pues no hay comandos, entonces la gente empieza a cuestionarse qué es eso que nos mueve, ¿cierto? Y cómo somos capaces de movernos sin tener un mando, sin tener, como que ese faltante organizativo. En alguna conversación con alguien en esto me dijo, es fácil, el M19 es una iniciativa política y un estilo de trabajo. Y yo he ido reflexionando, y de veras esa definición me gusta, porque Bateman también hace mucho énfasis en el estilo de trabajo. O sea, las primeras grabaciones que conocí yo del comandante Bateman, que eran, pues, de por sí, él era un costeño, su acento, su dicción era difícil porque hablaba muy rápido, y yo escuchaba ese personaje y quería escucharlo bien, y tocaba volver a eso. Me obligó a comprar una grabadora especial para escuchar las casetes de Bateman. Pero esos primeros casetes que yo conocí de Bateman estaban destinados al estilo de trabajo. Entonces hablaba de una manera sobre cómo trabajar con la gente, que compartía plenamente la forma como él decía que había que trabajar. Y yo digo, ese es el M, un estilo de trabajo. Y entonces, como eso era tan real en nuestra vida cotidiana en la clandestinidad, era muy fácil reconocer los M's en espacios amplios. Me llamaba mucho la atención cuando coincidíamos en propuestas en un espacio en el Comité Cívico de Ciudad Kennedy. Entonces, allá había mucha gente. Todos nosotros allá estábamos con nuestro nombre y no sabemos quiénes eran del M, quiénes no eran. Pero había una sintonía, porque era la sintonía de esa concepción del estilo de trabajo. ¿Y cómo es el estilo de trabajo? Democrático. Muy sencillo. Es un estilo democrático. Hay que escuchar las otras voces, hay que incluir las cosas, ¿cierto? Hay que estar en disposición de cambiar cosas. No hay que ser autoritario en el trabajo, ¿cierto? Hay que convocar, hay que estar feliz. O sea, como que el estilo de trabajo del M llamaba a la gente. Y cuando Bateman dice que la revolución es una fiesta, también era porque estaba lleno de alegría nuestro hacer, ¿no? Entonces éramos felices haciéndolo y seguimos siéndolo. Entonces ese es la democracia nos tiene que traer alegría. Si nos sentimos tristes es porque estamos trabajando bajo el autoritarismo. Pero si trabajamos por lo que queremos, si tenemos apoyo para lo que buscamos, si los otros reconocen lo que hacemos, eso, ¿por qué nos va a poner tristes? Estamos felices y por eso la revolución es una fiesta, pero hay que hacer la fiesta, no solamente decirlo, sino hacerla.
1: Muy interesante la perspectiva fresca y novedosa que rompía para todo lo que en ese momento se estaba manejando desde la izquierda, y más desde una izquierda clandestina que se planteaba las revoluciones de las armas. Muy interesante eso. Y antes de seguir, yo quisiera que oyéramos un nuevo fragmento de la canción La Marcha del Indio, que como decíamos es de el comandante Afrano Parra.

Pero interesante como estos siguientes datos que logramos precisar de la canción, ¿no? Fue grabada en Managua, Nicaragua, entre el año 84 y el año 85, en un disco de vinilo, y hacía parte de un volumen, que eran tres volúmenes que el M19 alcanzó a publicar a nivel musical, que eran, ese se llamaba El Canto a la Vida, de homenaje a Jaime Bateman. Y esa primera edición no tenía, pues, por supuesto, ninguna referencia a autores o a intérpretes, pues porque era realizada por una organización de carácter insurgente clandestina, ¿no? Pero, bueno, con el tiempo se define, es muy claro que la letra es de Afrano Parra, como ya hemos dicho, comandante general de las milicias del M. Pero además, interesantes esos datos, la música es del venezolano Diego Silva, que es un director, compositor, investigador musical, Premio Nacional de Música en Venezuela, uno de los músicos más reconocidos a nivel latinoamericano, y quien cantó la canción es la solista nicaragüense Katia Cardenal, que para la década del 80 era la cantante nicaragüense más prolífica en América Central. Y la flauta de esa canción que vamos a escuchar fue interpretada por Mario Montenegro, que es un pintor, escritor y cantautor nicaragüense, como a quien se le reconoce como el pionero en la canción infantil y la música infantil en toda América Central. Y el mismo Diego Silva grabó, pues, la guitarra, el tipe y el cuatro y las maracas en esa interpretación. Entonces, bueno, esa es la canción que estamos oyendo. 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

0: Nos parece muy interesante esta canción, pues ya lo decíamos, ¿no? Por la interiorizada idea que tenía Afrenio Parra como comandante de las milicias bolivarianas, las milicias populares del M-19, en la profundización de la democracia, de la democracia en Colombia era como el eje central del proyecto que se le planteaba al país. Alice, y bueno, continuando con esta conversación, según tus investigaciones, ¿desde cuándo la democracia ocupó ese lugar central en las propuestas del M-19 al país?
1: Yo creo que si la planteamos como... Si reconocemos al M como una fuerza que surge de alguna manera como una alternativa diferente a lo que se vivía en el seno de las demás organizaciones armadas en Colombia, encontramos que si ahí encuentro a Batman, porque Batman decía: nosotros no somos oposición sino alternativa. Entonces esa alternativa que es el M plantea cosas totalmente diferentes, pero también de alguna manera en respuesta a la experiencia que se había tenido en otras organizaciones. Entonces, el autoritarismo de las organizaciones armadas chocaba con la iniciativa de la gente que quería entrar a aportar y a transformar. Y eso no sentaba bien, no gustaba, ¿cierto? En ese autoritarismo también se daba pues comportamientos que luego censuramos mucho, ¿no? La exclusión, la imposición, el grado de sanciones, ¿no? La sanción que era una sanción extrema que obligaba a la gente a permanecer. Batman nos decía a nosotros: esto es como un tren. En cada estación unos se suben y otros se bajan. Y aprendimos a que sí, nosotros estábamos en el M porque queríamos estar en el M, pero podíamos irnos y luego volver. No estábamos obligados a quedarnos, pero sin estar obligados a quedarnos nos quedamos toda la vida. Entonces eso también era el compromiso voluntario de nosotros estar ahí porque queremos, ¿no? Queremos ser del M, queremos estar ahí. Nadie nos ha obligado ni nadie nos da nada para que estemos. Nosotros estamos porque ese es el lugar que hemos escogido. Entonces, cuando se está hablando de democracia, el M desde su nacimiento es demócrata, porque escucha esas voces, porque las incluye dentro de su hacer, replantea lo que esos compañeros que vienen de otros lados están confrontando y construye una alternativa con toda esa diversidad. Es plural la organización inicial desde su inicio, la organización del M es plural. Tiene compañeros y compañeras de distintos orígenes, tiene compañeros y compañeras de distintas edades, tiene de distinta formación política, de distinto lugar en su comunidad. Allí es capaz de juntar muchísima gente. Cuando a Batman le pregunta la periodista, alguna periodista le dice: ¿y usted a quién? Usted dice que los invitaría a todos a ser parte de un proyecto democrático. ¿A quién no invitaría? Dice: a los monopolios. Entonces, ¿por qué? Dice: porque son antidemocráticos. Entonces, eso era, ¿no? Que estaba en contra del monopolio de la información, del monopolio del recurso humano, ¿cierto? El recurso económico, o sea, como... Eso era una cosa que hacía la esencia de lo que debía hacerse. Lo demás se ha construido, ¿no? El discurso democrático nace luego, porque lo que dio origen al discurso democrático fue una práctica democrática. Ahí es donde nace el discurso. Entonces, a veces nos esforzamos por darle nombre a las cosas, por, digamos,

0: permeó las perspectivas y las propuestas de paz. Entonces, ¿nos podrías decir algo corto en torno a eso? ¿Cómo esta propuesta de democracia que estaba en el M como propuesta hacia la sociedad también tenía un vínculo, una relación con los procesos de negociación que el M propuso en su momento, incluido, si se quiere, cortamente el último que produce la Constitución del 91?
1: Bueno, indudablemente cuando Pateman habla del quehacer del M, su propósito principal es el de conseguir la paz para este país. Y entonces él decía, quien se atreva a hablar de paz en serio se va a llevar las masas de este país, porque este es un país que ha vivido siempre en guerra. Entonces hablaba de la paz como ese propósito fin, último, ¿cierto?, que compromete la vida, no de una generación, de muchas generaciones, porque la paz está en riesgo permanente, ¿no? Si no somos capaces de resolver los conflictos de una manera concertada, negociada, bueno, no me gustaría tanto lo negociado como lo conciliado, ¿cierto?, pero si no somos capaces de hacer eso, pues vamos a desatar muchas guerras. Y la idea es que se supere la guerra y que encontrando una forma de resolver las diferencias, de confrontar nuestras ideas y de conciliar las cosas, que podamos avanzar en la construcción de nuestra nación sin tener necesariamente que enfrentarnos a la guerra.
2: Pues muy interesante, como decíamos, toda la conversación con Alice María. Lastimosamente ya el tiempo se nos agota, pero esperamos que estas reflexiones que hemos abordado el día de hoy en estos programas le dejen a la gente inquietudes que le permitan profundizar, investigar. Y bueno, Alice, una corta despedida para todas, todos y todas quienes nos escuchan.
1: Bueno, pues primero agradecer a todos y a todas y a todos que hayan dedicado tiempo a escucharnos. Y me parece que estamos en deuda de entablar unas relaciones más permanentes para poder escucharlos a ustedes también. Entonces, yo creo que en algún momento la universidad y aquí los compañeros encargados de la radio programarán también escenarios para todos nuestros oyentes. Muchas gracias.
0: Sí, Alex, muy de acuerdo contigo. Siempre creemos que este abrebocas de la radio, de tertulia particularmente, es una oportunidad para generar nuevas discusiones, ¿verdad?, que trasciendan este espacio en el que acompañamos a nuestra audiencia con estas conversaciones. Y como dices tú, que la conversación pueda generarse también dentro de los hogares, pero también en otros espacios donde nos encontremos a conversar en esto que fue este periodo y esta organización de manera particular. Y yo me sumo, Alex, a tus agradecimientos, al de Eliana, que nos está acompañando, ya les dijimos, aquí en estudio y que nos acompaña en la producción, aquí construyendo esta Universidad Nacional de Colombia, que construye nación a través del pensamiento crítico, de una mirada diversa del país que somos, y nos despedimos el día de hoy, como siempre recordándoles que nos sigan en redes sociales, porque creemos que allí también podemos continuar estas reflexiones por otros medios sobre las condiciones del M y el significado que ha tenido y sigue teniendo para la vida política de Colombia. No llores.

Hasta aquí llega nuestra tinteada de hoy. No olviden sostener la reflexión y seguirnos en Instagram como @tertuliabravia. Les esperamos en nuestro próximo encuentro aquí por la señal de Radio UNAM.

0: Hasta entonces.
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1: Oyentes de Radio UNAL, sean bienvenidos a este espacio musical de la emisora de la Universidad Nacional de Colombia, que hoy estará dedicado a Absalón y Afropacífico, una agrupación que nació en Bogotá hacia el año 2010 con el fin de contribuir a las músicas tradicionales del Pacífico Sur colombiano y los sonidos contemporáneos del mundo. Esta propuesta musical también se caracteriza por sus letras enfocadas en temas sociales del territorio y otros aspectos como la rumba, el romanticismo, entre otros. Y en este primer bloque de esta propuesta musical escucharemos los temas Biche, Tumbacatre y Arrechón y Tu Sonrisa.

Gracias por escuchar a Radio UNAL, emisora de la Unidad de Medios de Comunicación de la Universidad Nacional de Colombia. Hoy estamos escuchando a la agrupación colombiana Absalón y Afropacífico, liderada por Absalón Sinisterra, compositor, cantante, nacido en Timbiquí, Cauca, lugar que inspiró su carrera musical. La historia personal de Absalón, marcada por el desplazamiento y los efectos del conflicto armado, dieron también entusiasmo para llevar a cabo su idea musical y finalmente desarrollarla en la propuesta que hoy conocemos como Absalón y Afropacífico, de quien vamos a seguir escuchando los temas Tu Corazón y Tambores.

0: Continúan en sintonía de los 98.5 FM Radio UNAL y en la parte final de este espacio musical que hemos dedicado a la agrupación Absalón y Afropacífico, que con cada uno de sus trabajos discográficos hace un viaje por la cultura ancestral y afro del Pacífico colombiano. Sus sonidos alegres combinan porro, aguabajo, rumba, juga, currulao y la mezcla de instrumentos de la academia con el reggae, el rock, la salsa, el jazz y el zuku, que es una mezcla que ha sido fundamental para que sus sonidos también lleguen a escenarios internacionales. Para finalizar este espacio, escucharemos el tema La Casita de Mamá, un tema inspirado justo en la casa de la abuela de Absalón, un lugar que recuerda momentos de su niñez, su paso por el colegio y vivencias personales con su madre. Gracias por escuchar la emisora de la Universidad Nacional de Colombia, Radio UNAL. Hasta pronto.
1: Bueno, empezando el éxito, mi Javi.

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1: Hola, les damos la bienvenida a una nueva emisión de Deporte Académico, un espacio de reflexión crítica. Les habla Andrés Hernández.
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1: Nos acompaña en esta oportunidad la socióloga Mariana López. Hola Mariana, ¿cómo estás?
3: Hola Andrés, muy feliz de estar otra vez aquí en Deporte Académico.
1: Sí, un gusto contar contigo. También está con nosotros la fisioterapeuta Sofía Hurtado López. Entonces vamos a hablar de rugby en esta oportunidad. Hola Sofía, ¿cómo estás?
4: Hola Andrés, muy bien.
1: Quisiéramos saber de tu encuentro con el rugby, Sofía.
4: Pues yo llegué al rugby hace como 2 años y par meses. Llegué aquí a un entrenamiento, bueno, a un partido, por la invitación de un compañero de la carrera. Pues yo realmente no entendía nada de lo que estaba pasando y ahí conocí una chica de otra universidad que me empezó como a explicar qué estaba sucediendo ahí y fue bonito porque ella como que, pues yo pensaba que yo como soy chiquita y flaquita, dije como yo nunca voy a poder estar ahí. Entonces ella de alguna manera como que me di a entender de que era un deporte que no discriminaba cuerpos. Entonces me dijo como que no importa si eres chiquita, tú puedes servir para hacer win, para correr, pisar, bueno. Y ya pues me alentaron a que fuera a un entrenamiento y fui al entrenamiento. No salí convencida porque pues me sentía muy perdida y luego fui a verlos a otro partido y el entrenador como que hizo un acto que me dijo como que me voy a quedar acá. Voy a seguir en esto, porque siempre tienen la costumbre de tomar una foto finalizando un partido, un entrenamiento, lo que sea, y pues él dijo como que vamos a tomar la foto, entonces yo le dije, ah, pues yo te hago el favor. Me dijo, no, usted va en la foto porque usted ya es del equipo. Entonces yo como que, pues qué chévere que sin tener como esa experiencia ya me hizo parte de algo.
1: No, y ahí fue una inclusión forzosa. Mariana es la coordinadora de este programa y queríamos saber, ¿de dónde partió la idea de hacer este programa, Mariana?
3: Pues, Andrés, yo creo que seguir un poco visibilizando el deporte universitario, el deporte que se practica aquí en la Universidad Nacional. Y pues rugby, bueno, desde mi experiencia en el equipo de fútbol, empezamos a ver a rugby entrenar con nosotras hace 2 años que compartimos cancha ahí en el estadio Alfonso López. Entonces, pues sí.
1: No pelean cancha.
3: No pelean, compartimos.
1: Muy bien.
3: Igual no nos conviene pelear con los de rugby, ¿no? compartimos cancha con ellos y bueno, pues es un equipo relativamente pues muy nuevo, que yo no conozco muy bien la historia. Sé que empezó con Semilleros. Bueno, acá está Sofía que nos puede como un poco orientar a esa historia de cómo se oficializó el equipo en la universidad, pero sí, es seguir visibilizando esos procesos. Y creo que rugby en especial, por ser, digamos, por haber tenido una lucha de empezar siendo con un grupo, un semillero, hasta pues competir como lo está haciendo ahorita en la universidad. Entonces, si quisiéramos de pronto, Sofía, que nos contaras un poco de esa historia del equipo, lo que conozcas, de cómo empezó y cómo llega ahora a ser equipo en la universidad.
4: Pues sí, empezamos siendo un semillero, donde habían como 4 chicas solamente. Y pues claramente con 4 niñas no se puede hacer un equipo de sevens, que es lo que jugamos acá. Tienen que haber 7 jugadores en cancha, mínimo 6. Y pues ahí como que empezamos a llegar algunas. Ninguna tenía conocimiento de nada. La única chica del equipo que en su momento tenía como conocimiento ni siquiera era parte del equipo, porque no sabía que había un equipo de rugby acá. Entonces empezamos como, bueno, las poquitas que habíamos. Había incluso una funcionaria también en el equipo.
1: Qué bien.
4: Y pues empezaron como entre todos los chicos y el entrenador como a instruirnos de qué debíamos hacer, qué no debíamos hacer. Cuando ya completamos como que las 7 chicas, Gato, que es el entrenador, nos empezó como a decir como, bueno, vamos a empezar a hacer como amistosos, a ver cómo les va. claramente no sabíamos qué hacer en la cancha. Nosotras éramos perdidas. Y como no teníamos tampoco como un material o un uniforme, porque es que el uniforme tiene que ser pegado, porque si no te pueden jalar y te pueden coger más fácil en la cancha. Entonces éramos camisetas fosforescentes talla L. Entonces imagínate yo chiquita con la talla L.
1: Vestido completo.
4: Todo el mundo me agarraba de ahí, bueno, de una vez para el piso. Y ya esos fueron como los primeros partidos de nosotras. Luego empezamos como a llamar más gente, cada una como de sus carreras. Yo llamé a la chica de mi carrera que ya hacía parte del rugby, pero a nivel Bogotá. Entonces yo la llamé, ella llegó allá, empezaron a llegar más chicas y ya pues como que nos dijeron como que ya hay niñas, hagamos un equipo, hagamos la selección. Y así nos fuimos al primer ASCUN sin saber mucho. Y en ese ASCUN hicimos como, o sea, no sé cómo, pero hicimos como 2 o 3 tries y logramos llegar a semifinales. Y Gato siempre como que nos tenía mucha fe y nos decía como, ustedes van a quedar en podio. Nosotras éramos como que...
1: Pues es el entrenador.
4: Se te zafó un tornillo.
3: Se te falla.
4: Nosotras, ¿cómo vamos a llegar a podio? Pues no sabemos casi. Y él, sí, yo las veo en podio. Nosotras como que, bueno, vamos a ver qué pasa. Efectivamente quedamos en podio.
1: Tenía razón, veía el futuro.
4: Él veía potencial. ¿Cómo? No sé, pero él veía potencial ahí.
3: Pero él sabía.
1: De pronto la situación del rugby en las distintas instituciones universitarias era muy similar a la de la universidad.
4: Nosotras de pronto en esos momentos no nos teníamos tanta fe porque las otras universidades ya llevaban como procesos de más de 2 años. Uh-huh. Y nosotras llevábamos un proceso de como 6 meses. Entonces era como difícil uno creer que realmente uno podía llegar a ese podio. Y las cosas se dieron.
3: Bueno, muy, muy, muy interesante. No sé si conozcas, pero yo quisiera saber un poco administrativamente, bueno, sí, como administrativamente, si se puede decir así, o cómo fue el proceso en deportes para decir como, bueno, nosotras somos este equipo, queremos participar en ASCUN. ¿Conoces algo de cómo fue ese proceso?
4: Cuando, de lo que yo tengo entendido, los chicos también iniciaron como en su semillero masculino. Uh-huh. Y los pasaron a hacer selección. Entonces ahí ya había como un proceso. Y en medio de eso estábamos como esas 4 o 6 niñas que íbamos a los entrenamientos. Y ya cuando ellos ganaron su primera ASCUN, que ellos quedaron en oro, se hizo como una celebración y tales. Y ahí como que nos dimos a conocer con deportes. Porque pues las niñas también hacíamos como parte de ese proceso que ellos llevaron, porque nosotras íbamos, los apoyábamos, entrenábamos con ellos. Entonces ahí como que nos dimos a conocer de que hay niñas para hacer un equipo. Y ya ahí nos dijeron como que terminamos como de convencer o conseguir a más chicas. Y ya. Y nos dijeron como que al próximo semestre la idea es que ya haya un equipo femenino para hacer una selección.
1: Muy bien. ¿Y entonces en este momento cuentan con apoyo de la División de Deportes o cómo es la situación?
4: Sí, en estos momentos contamos con apoyo de la División de Deportes y de algunas facultades.
1: Ah, también se puede. ¿De qué facultades, a qué facultades pertenecen las jugadoras?
4: Habemos jugadoras de medicina, de humanas, de artes, de ingeniería.
1: ¿De todas?
4: Sí, de CPI Derecho.
1: Ah, qué alana. CPI y Derecho. ¿Y cómo están los otros equipos de rugby de la universidades aquí en Bogotá?
3: Sí, ¿cómo?
4: ¿El nivel?
3: Sí, ¿cómo ves los otros equipos? Sí. ¿Y cómo ha sido también tu experiencia pues representando a la universidad? O sea, ¿eso cómo ha sido para ti, para el equipo? ¿Qué se siente?
4: Pues ahorita siento que hay un buen nivel porque, pues digamos que de los que conocemos el rugby, para ninguno es un secreto que muchos equipos universitarios se nutren de jugadores de liga de Bogotá, porque muchos pertenecemos a clubes de liga. Entonces, eso hace que el nivel universitario pues crezca, porque en liga se juega otra modalidad que de alguna manera nos enseña a ser como más ágiles y más fuertes. Porque pues allá tú no te vas a enfrentar con universitarios, sino con ya gente más grande. En la rama femenina está chévere porque ahorita se sumó un equipo nuevo, que es de la Universidad del Rosario. Y pues han habido como nuevas jugadoras en todos los equipos. Y siento que las viejas estamos nutriéndolas bien a ellas para que podamos todas subir el nivel.
1: Claro, compiten entre sí. Una pregunta, ¿saben de la historia del Zeppelin Rugby Club? Que de hecho hicimos un programa, o dos o tres programas en Deporte Académico hace que 12 años con la gente de Zeppelin Rugby Club, que era de la universidad. ¿Saben un poco el proceso o eso es un proceso? ¿Se van contando los procesos?
4: Sí, pues, o sea, nosotros al inicio, cuando todavía no éramos selección, sino un semillero chiquito, tuvimos la oportunidad de jugar con ellas acá. Y ellas pues nos contaron un poquito, eso fue hace mucho, nos contaron como de que ellas entrenaban acá antes, también los chicos, incluso muchos de los jugadores en esos momentos cuando formamos la selección masculina y femenina hacían parte de Zeppelin. Entonces pues,
1: sí, pues sí.
5: Hay conexiones. ¿Y tenía entendido que Gato hacía parte de ese club o...?
4: No, Gato hace parte de Jaguares Rugby Club. Entonces, digamos, en el equipo tenemos jugadores que son de Jaguares, de Minotauros, de Coyotes, que es mi club. ¿De qué más club tenemos? Tenemos de Alianza, tenemos en varios clubes de Bogotá.
5: De todas formas, tener la experiencia del entrenador que tienen me parece algo realmente valioso para enfrentar. Háblame un poquito de, pues bueno, de tu entrenador, como la experiencia que tiene en el rugby en Colombia y cómo él ha influido en ustedes para practicar este deporte.
4: Pues bueno, Gato es, bueno, era o es, bueno, hizo parte de la selección Colombia, de los Tucanes. Hace parte de la selección a nivel Bogotá. Y él con nosotras, o sea, ha sido un proceso muy bonito porque siempre ha sido como, desde el semillero hasta selección, como de que nos cuida. No es como muy, porque es que es muy distinto entrenar tú en Bogotá a entrenar en universidad. Aquí en la universidad él es como un papá para nosotras. Entonces él trata de explicarnos todo muy bien, por decirlo así, como de una manera muy masticada, para que entendamos, para que hagamos las cosas bien. Nos cuida mucho en los entrenamientos porque pues él también estudia fisioterapia, entonces también trata de ver como toda esa parte del movimiento. ¿Qué más? Y pues también ha sido como de las personas que nos ha tratado de jalar a los clubes de Bogotá o a la Liga Bogotá a que sigamos creciendo. Y pues ya.
5: Bueno, saludos a Cata. Tienes que decirle que escuché el programa. También te quería preguntar un poco respecto a tu experiencia como mujer en el deporte, porque si bien, o sea, digamos, yo que lo he vivido con el fútbol, que el fútbol sigue siendo para mí un deporte realmente muy masculinizado. Yo creo que el rugby, por lo que implica a nivel físico y todo eso, pues creo, pues no sé, es una percepción porque no estoy adentro del medio, pero no sé si ese tipo de comentarios como las mujeres que practican rugby son de tal forma o tal otra, persisten. ¿Y tú cómo has vivido eso desde tu experiencia? ¿Cómo te
4: pues
5: has enfrentado a
4: mí,
5: esas cosas?
4: Realmente sí me han hecho muchos comentarios. Incluso gente dentro del rugby me ha hecho comentarios de, es que tú por ser flaca o tú por ser chiquita, tú no deberías estar acá. O sea, tú no deberías estar jugando ni sevens ni quinces.
1: Gente que le gusta la exclusión.
4: Ajá.
1: Qué mal.
4: Y pues así como ha habido gente como que me ha hecho todos esos comentarios, también ha habido gente que me ha hecho como, no los escuches. Entonces, digamos un ejemplo, yo al inicio pensaba que sí dejaba como que metieran un poco esos comentarios en mi cabeza de que por ser chiquita de pronto yo no iba a poder penetrar la defensa del otro equipo. Pero entonces también habían como, sobre todo las chicas, que me decían como, aprovecha eso. Entonces yo me acuerdo mucho que cuando yo empecé a hacer tries en el equipo, porque yo antes no hacía tries, había una chica que siempre me decía, aprovecha que tú eres delgadita y que tú eres un poquito cabroncita. Entonces, caderea como Shakira y báilales, ponlas a bailar en la cancha. Y yo le decía, ¿pero cómo hago eso? Y ella me decía, baila como Shakira.
1: Guaca, guaca.
4: Entonces yo como que, no sé, en algún momento como que me metí eso en la cabeza y empecé a hacer lo que ella decía, empezaba a caderear y a meterme por los huecos. Y ahí hacía yo pues los trajes que hacía cuando estaba de ala. Cuando llegué al 15, también digamos que una de mis aspiraciones era como llegar a Selección Bogotá. Y sí, era como que mucho que me decían de, tú puedes ser buena y lo que quieras, pero también es importante la parte física. Entonces me decían como que es importante tener un peso. Y sí, si bien sí es cierto que es importante como tener un balance en como en tu alimentación, en lo que tú duermes, en lo que tú entrenas. Y ser pues compacta. A veces para uno es complejo cuando uno es universitario y trabaja.
1: Claro.
4: Entonces,
1: haces tres cosas.
4: Ajá.
1: Duro. De admirar.
4: Dime.
1: De admirar, digo.
4: Ok, gracias. Y pues nada, o sea, como que igual yo traté de no dejarme llenar de esas cosas y tratar de cumplir con eso. O sea, me decían como que si me ponían de obstáculo, tu peso está muy bajo, entonces yo era como, entonces me voy a poner a subir de peso.
3: Uh-huh.
4: O eres muy chiquita, entonces yo era como, pues entonces voy a taclear más a los pies. O sea, de alguna manera se tiene que resolver. Yo no tengo que ver las cosas que me dicen como un obstáculo, sino como una oportunidad de mejorar y de hacer las cosas de otra forma en la que nadie lo vea.
1: Para pensarse.
4: Ajá.
1: Estrategias ganadoras. ¿Y cómo ves, por ejemplo, el crecimiento de las Tucanes, por ejemplo, cuando fueron a Río en 2016? ¿Cómo ves el crecimiento que ha tenido el rugby colombiano en esta década?
4: Si te soy honesta, cuando yo empecé en esto, yo casi no sabía las Tucanes. O sea, yo empecé sabiendo, fue como de otros equipos internacionales, como las Black Ferns, la selección de Reino Unido. Y ya como a mitad del proceso fue que empecé a escuchar de las Tucanes. Entonces, o sea,
1: hay All Blacks también femenino y
4: sí.
1: Springboks también.
4: Pero las Tucanes, la verdad, han tenido un ascenso brutal.
1: Vertiginoso, sí.
4: Han, digamos, ya como el año pasado, se empezaron a sumar jugadoras de Bogotá a las Tucanes.
1: ¿El equipo de las Tucanes cómo está conformado?
4: Hay jugadores de todo lado, de Bogotá, de Medellín, de Valle.
3: Pero Bogotá no era una región muy...
4: No era una región muy...
3: concurrida en el equipo, o sea, no habían jugadoras rolas.
4: Y entonces el año pasado como que, pues igual ya habían como algunas, pero el año pasado empezaron a haber más bogotanas allá.
1: ¿Pero no titulares?
4: Sí, no titulares.
1: Ah,
4: okay. Digamos, de Bogotá está Valentina Álvarez, hay chicas de Jaguares, hay chicas de Carneros, que también vienen de universitarios, por lo menos la chica de Carneros que es Karen, no me sé el apellido, ella venía de jugar en la universitario con Andes.
1: Uh-huh.
4: Y ella llegó a Selección Colombia. Este año nosotros tuvimos una oportunidad que abrieron una selección, una convocatoria abierta de Selección Colombia para 15 aquí en Bogotá. Entonces nosotras las chicas de aquí, de la Nacho, que pertenecíamos a clubes, aprovechamos esa oportunidad para ir allá y aprender. Si era como de que, bueno, posiblemente no vamos a quedar, pero vamos a aprender allá lo más que podamos y traigámoslo acá.
3: Sí, bueno, creo que no podemos omitir el hecho de que son las actuales campeonas de Ascún Distrital, no lo mencionamos.
1: O sea, pero felicitaciones.
3: Muchas felicidades. Quería preguntar, bueno, ¿cómo se dio este título? Y pues ya conseguir título y, bueno, lo que nos contaste al principio de haber conseguido podio con poquitos meses de proceso, pero ahora haber conseguido el título con más trabajo, pues, digamos, ¿qué diferencias vieron para este campeonato y pues que les permitió obtener el título y bueno, ¿a qué más se proyecta el equipo de rugby de la Universidad Nacional?
4: Pues yo siento que, bueno, desde que inició todo esto de la selección, de alguna manera como que todas nos metimos en la cabeza de ya quedamos en podio, ya nos toca mantener ese podio, obviamente ir escalando. Entonces el primer Ascún fue en bronce.
1: Muy bien.
4: Segundo Ascún fue una plata. La idea era que el tercer Ascún, que fue el del semestre pasado, fuera un oro. Lastimosamente no, pues no fue el oro. Fue muy chistoso porque ni siquiera perdimos como tal por partidos, porque perdimos con la Javeriana, pero no perdimos por la misma cantidad de partidos perdidos. Porque primero se perdía por ese mecanismo, luego se perdía por tarjetas amarillas, luego por puntos a favor, y a nosotros no nos desempataban por nada.

0: llegar como muy mentalizadas a que no íbamos a cometer los mismos errores y que no nos podíamos volver a dejar ganar, sobre todo acá, en la casa, porque perdimos aquí en la casa.
1: La vez pasada.
0: Entonces, ajá. Entonces, Yascun era como, no sé cómo, pero tenemos que mentalizarnos a que vamos a ganar, a que vamos a acompañar a mi compañera que tengo al lado, a no dejarla sola, a hacer tacles efectivos, pases efectivos. Y siento que de alguna forma como ya, digamos que en ese lapso del semestre pasado a este, nos empezamos a sumar más al club. Entonces empezamos a traer más esas cosas acá para poder fortalecer el equipo. Hubieron 3 fechas este año para la SCUN. Yo personalmente solamente jugué 2 fechas porque en la segunda me lesioné. Entonces no pude jugar la última fecha. Pero en todas las fechas fueron como... Bueno, primeras fechas fueron como todas contra todas, 5 equipos femeninos. Entonces jugamos esos partidos. De esos partidos solamente nos hicieron 1 try. De resto nadie pasaba nuestra defensa. Llegamos a la final y jugamos primero contra cuarto, segundo contra tercero. Y de ahí desempatábamos y pasaban las ganadoras a final de bronce y oro, plata y oro. Y las otras desempataban para el bronce. Nosotras desde que iniciamos nos mantuvimos arriba. Entonces siempre estuvimos punteando arriba, metiendo puntos. Jugamos semifinal con Santoto y quedamos como 19-0, si no estoy mal.
1: ¿Les ganaron 19-0?
0: Nosotras les ganamos 19-0.
1: A la universidad más antigua de Colombia.
0: Y ya la final jugamos con Andes. Pues cambió el rival. Ajá. Algunas chicas tenían como esa cosa de que Andes está como mejorcito este año, están jugando más. Pero Andes tenía algo que... Bueno, nosotras teníamos algo que Andes no tiene. Porque es que ellas eran muy... algo individualistas en la cancha. Entonces como que quería cada una destacar. Uh-huh. Y nosotras
1: muy,
0: no.
1: Muy el espíritu de la universidad. Ajá. Cada una por su lado a ganarle,
0: sí,
1: a la otra.
0: Ajá. Cada una de como ir a mostrar lo suyo. Y sí, tienen jugadoras muy buenas. Y realmente en todo el torneo, esas buenas jugadoras siempre se destacaron de ellas. Entonces uno siempre decía como que, uff, esta jugadora es muy buena o taclean muy bien. Pero sí, en cambio nosotras siempre tuvimos la consigna de que teníamos que jugar sevens en equipo, no individualmente. Entonces era como que siempre nos decíamos, por favor, el balón va al ala. O sea, el ala es el que tiene que correr y marcar ese try. Ajá. Si usted encuentra un hueco y se puede ir, váyase. Pero dígale a sus compañeras para que la acompañen, porque uno no se puede ir solo.
1: Claro.
0: Y siento que al final como tener muy claras esas consignas fue lo que nos llevó a ganar ese escudo.
1: Qué bien. Buena esa crónica que nos acabas de dar, Sofía. Felicitaciones, realmente obtuvieron un gran triunfo.
2: Bueno, Sofía, esperamos que les vaya muy bien en Ascun Nacional, que este año es en Medellín.
1: Agradecemos a Mariana en la coordinación de este programa.
2: Muchas gracias.
1: Que también está en la conducción. Les habla Andrés Hernández, este es un programa de la Asociación Colombiana de Investigación y Estudios Sociales del Deporte, Asciende, en la Red de Estudios Históricos del Deporte de América Latina, Redal, en Radio UNAL, emisora de la Universidad Nacional de Colombia. Muchas gracias. Felicitaciones, Sofía.
2: Muchas gracias.
1: En la producción, Eliana Roa. ¡Ay!
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0: Bienvenidas y bienvenidos a Interacción. En el día de hoy, la exposición como pedagogía, invitada Mónica Erazo Jurado, investigadora artista plástica egresada de la Universidad de los Andes, magíster en estudios culturales de la Universidad Javeriana y doctora en ciencias sociales y humanas de la Universidad Nacional. Es autora de una investigación que hemos venido poniendo en reflexión, titulada El dispositivo expositivo y la politicidad del arte en Colombia 1871-1899. Profesora Mónica Erazo Jurado, ¿cómo se puede entender la expresión que usted usa, que la exposición es una pedagogía? No en el sentido simplemente de enseñar historia patria o destacar personas, sino en el sentido de formar sujetos. La exposición funciona, creo yo, en su investigación como un espacio donde se aprende a mirar, se aprende a valorar, se aprende a jerarquizar y se construye una noción de nosotros. ¿Es esto cierto? ¿Y esas funciones cumplieron en ese momento las exposiciones?
1: Vale, las exposiciones funcionan. Tienen como un vínculo pedagogía en ese sentido, producen unas ciertas subjetividades, no solamente por lo que muestran, sino por cómo lo muestran. Por ejemplo, en el capítulo Sexo, Pudor y Mujeres Artistas, hay un análisis sobre una situación que ocurría con la arquitectura, la llamo la arquitectura de la diferencia sexual, que tenía que ver con que diferentes exposiciones decidían volver semi-privado al interior de una exposición algunos objetos y restringir la entrada o la salida de algunos sujetos. Entonces, por ejemplo, la exposición de 1886 tenía un salón que se llamaba Salón de Señoras y Señoritas, en donde se agrupaban las obras únicamente de las mujeres artistas, de algún modo como guardando el decoro de estas señoritas que estaban incursionando en el espacio público. Sin embargo, en la exposición de 1899 pasa algo que está en vínculo, pero es una solución opuesta, porque lo que pasa es que se exhiben unas pinturas de desnudo académico, La mujer del levita, de Epifanio Garay, y para el momento era muy controvertido el desnudo porque pues estaban en la regeneración y pensaban que el desnudo estaba muy cerca de la pornografía y pues que podía inducir a males en la moral. Y sin embargo, el desnudo era parte del canon de la pintura académica, entonces de algún modo tenían que también exhibir desnudo. Y en esa tensión, entre otras cosas, lo que ocurre es que arman un salón secreto, retomando una tradición del Museo Secreto de Pompeya, en donde estaban pues estos frescos que para entonces se llamaron pornografía, y entonces como reproduciendo ese discurso de la pornografía en Europa, pero para el desnudo académico. Entonces, no solamente qué se exhibe, sino cómo se exhibe la arquitectura que produce, quiénes pueden caminar, qué es visible para qué sujetos, etcétera, pues es lo que hace parte de que la exposición también se vuelva un artilugio pedagógico de producción de unos ciertos modos de ser y de interactuar con las obras.
0: Profesora, frente a ese papel pedagógico, ¿se busca formar un tipo específico de ciudadano que sea civilizado en el sentido del buen gusto y de la distinción? ¿Se quiere construir un ciudadano nacional, un ciudadano ordenado? ¿Y cómo es esa relación con lo hispánico y lo católico en el sentido de la formación de un ciudadano occidental?
1: Vale, sí, ahí hay una cosa que aclarar, y es que en general para las exposiciones nacionales el público en general, y sobre todo como a los eventos inaugurales y ese tipo de situaciones como más performativas, está únicamente invitada la élite, ¿no? O sea, ahí en ese sentido, ellos no plantean tanto que están civilizando porque se consideran como ya el estatuto civilizado de la nación y por tanto los que tendrían que representar como los intereses nacionales y pues gobernar. Y por ejemplo, en ese sentido, como en algunos momentos se abren días diferentes al público y hay un día como de entrada general, como para que vaya el pueblo a visitar la exposición, pero en días diferentes que los llamados notables para que no se tengan que cruzar. Entonces, de nuevo, más allá del contenido de lo que ocurre, estos asuntos de no tanto de educar, aquí no hay tanto esta noción de, en ese momento, pues de educar a las masas a través de la alta cultura en los museos, como es en el caso de Europa, por ejemplo, o como puede ser acá unos años más adelante, pero más bien es como, incluso como en este asunto del encuentro de los cuerpos ciudadanos en un mismo espacio, pues lo que se intenta es mantener la división de, digamos, de clases sociales que constituye el ethos de Bogotá en ese momento. Por el lado del hispanismo, ese sí es un asunto que ya a nivel de las obras que se exponen y de también los relatos que se cuentan y del modo en que se articula Colombia con las exposiciones internacionales, el hispanismo es definitivamente una gran guía. Por poner algunos ejemplos, en el discurso inaugural de la Exposición Nacional de 1886, Alberto Urdaneta, que es entonces el director de la Escuela Nacional de Bellas Artes, hace como una especie de genealogía del arte en Colombia y plantea que a Colombia el arte llegó con Gonzalo Jiménez de Quesada, que traía un estandarte y que antes lo que había eran unos ídolos de barro grotescos, ¿no? Entonces, como incluso en el modo de narrar la historia del arte se está planteando como un tabula rasa con lo indígena y se está haciendo pues este vínculo con el hispanismo y esta historia, ¿no? Según la cual pues Colombia sería heredera de la civilización española y casi que como reproducir esta idea de una España en América, ¿no? Y además en esa exposición, por ejemplo, el gran relato que se arma sobre Gregorio Vázquez de Arce y Ceballos, como se dice que es el Velázquez criollo, y para como este tema del hispanismo que sí está atravesando todas las exposiciones y todos los capítulos tienen que necesariamente trabajar con el hispanismo, hay un asunto que me parece que podría ser como el culmen de ese hispanismo letrado en vínculo con el dispositivo expositivo. Y es que en la exposición de 1892 que se hizo en Madrid, se llamó la Exposición Histórico-Americana de Madrid, y era una exposición que se hacía para celebrar lo que se llamaba el cuarto centenario del descubrimiento de América. Y esa fue en realidad la única exposición internacional a la que Colombia mandó participación oficial en todo el siglo XIX. ¿Por qué? Pues justamente porque era en España y porque lo que estaba buscando era pues conmemorar este asunto que se mencionaba tanto en el momento de como la madre patria. Entonces era como rendir un tributo a la madre patria. Por ejemplo, la exposición de 1889, Colombia no quiso participar, no quiso enviar pues una representación oficial porque era una exposición para conmemorar el centenario de la Revolución Francesa. Entonces, como que para ese momento los letrados que estaban en el poder decían que la Revolución Francesa pues era como el inicio de la Europa subversiva y pues Colombia no se quería vincular con eso, mientras que mandar a España pues tenía que ver con la Europa tradicionalista de la que las personas en el gobierno y también en las direcciones de las bellas artes, pues se sentían como mucho más afines.
0: Profesora, en esa búsqueda de entronizar la religión católica, ¿Y cómo es ese tránsito entre ese radicalismo liberal, radical, laico, que incluso desconoce los procesos educativos y no reconoce diplomas universitarios, y lleva a unos límites nunca más vistos en el país, la no presencia del Estado, y esa búsqueda, ese republicanismo católico que niega la secularización, la educación básica, que niega el federalismo y que se separa de la idea de progreso, de científico, y busca una centralización estatal, una administración, una orientación de la Iglesia católica y una moralización católica y un orden, una integridad centrada en este, más toda la tradición hispánica que de muchas maneras se había desconocido. ¿Cómo este dispositivo se reorienta y qué es lo que pasa ahí con esa nueva apuesta que empieza ahí?
1: Vale, sí, está como tensión entre el proyecto del liberalismo radical y de la regeneración. También aparece como en varios momentos de esta investigación. El primero de ellos, que tiene que ver con esta distinción conceptual entre civilización y progreso, porque dado que las exposiciones universales hacían con esta retórica de la búsqueda, digamos, de escenificar y de un poco competir por cuál es el país más civilizado, que era como el modo francés de hacer las exposiciones, mientras que había otro modo que tenía que ver con la idea de progreso y era el modo más inglés, y progreso se refería no tanto a como al refinamiento, sino al progreso material industrial. Entonces, los radicales se sentían muy afines a ese proyecto inglés, a esta búsqueda del progreso material, y también ellos como estaban muy interesados con participar en las exposiciones, para los radicales era una forma de fomentar el progreso en el sentido de que buscaban inversión extranjera para industrializar el país. Entonces, como lo imaginaban, porque en realidad los radicales no lograron mandar ninguna representación tampoco oficial a las exposiciones universales, pero se imaginaban hacer como recolecciones de materias primas, sobre todo de cosas que pudieran servir para la industria, para intentar eso, que Colombia entre como en el progreso. Y por tanto, en ese momento los radicales no tenían un interés muy grande en el arte. Les parecía además que el arte, por ejemplo, Salvador Camacho Roldán tiene como una mirada sobre el arte como una especie de lujo de las civilizaciones cuando ya tienen resueltas todos los problemas materiales, y por tanto, en su lectura, pues Colombia no está en ese momento, tiene muchas urgencias y por tanto, pues no debería ser un país con demasiado fomento de las bellas artes. Mientras que para los regeneradores la idea es civilización, y civilización no tiene tanto que ver con progreso industrial, sino como con una moral, justamente sí, una moral católica y como una forma de vida tradicionalista, el vínculo con lo hispánico, y cierto como refinamiento en el gusto, y por tanto las bellas artes para los regeneradores sí son una fuente de preocupación. En ese sentido, por ejemplo, hay una lectura que es contrapuesta a la de Camacho Roldán, que es de Sergio Arboleda, pues político ultraconservador y un esclavista, pero muy, muy vinculado también a las bellas artes. Y entonces él dice, por ejemplo, que el arte en Colombia tuvo su momento de gloria justamente con Gregorio Vázquez de Arce y Ceballos, porque estábamos en colonia, entonces éramos, pues estábamos directamente vinculados con España, y porque, pues, con el catolicismo de la colonia, en esa mirada, pues habría fomentado el arte. Y entonces él dice que luego en el periodo del radicalismo, como en esa anarquía, que es como ellos la llaman, pues no hay como unidad nacional y por tanto él dice que el arte pues está en un periodo de degeneración. Esto lo dice justo antes y como apoyo a la necesidad de regenerar el país y regenerarlo en parte a través de esta educación estética que quieren plantear a través de las artes.
0: Profesora, y frente a esa búsqueda de lo hispánico como construcción de tradición y como una conexión con Europa, ¿cómo se da esa relación y cómo el arte entonces es redireccionado y cómo ese intento que usted señala en su libro de lo indigenista, de ese arte indigenista precolombino, ahí ¿cuál es esa relación entre esas obras que no eran obras en ese momento, porque hasta ahora empezaba la gran arqueología, y esa búsqueda de los ideales hispánicos?
1: Vale, sí, con esta pregunta yo creo que el caso que podemos mencionar, que me parece que como que ilustra esa tensión, es precisamente la exposición histórico-americana de Madrid. Porque en esa exposición, ahí todavía, en este periodo no tenemos arte indigenista aún, eso es, va a pasar por allá en los años 20 del siglo XX, todavía no hay arte indigenista, sino lo que hay es esta especie de reapropiación del pasado precolonial, en donde como se están exhibiendo esas piezas en Europa dentro de las exposiciones, están excavando, se están estudiando y está el debate de, bueno, sí o no considerarlas como piezas de arte o incluso como piezas, como objetos bellos. Y la paradoja de esta tensión entre lo prehispánico y lo hispanista ocurre de manera muy clara cuando se regala el tesoro Quimbaya, pues porque justamente esa es la primera vez que Colombia se representa completamente a partir de objetos indígenas, justo porque se está hablando entonces de cómo es la celebración del descubrimiento de América, pues entonces ahí lo indígena cabe muy bien. Lo indígena cabía como en este discurso de la regeneración como pasado de la nación, incluso como pasado glorioso de la nación, como pasado cuando se ensamblaba sobre todo de cara a España, pues era como una idea de grandes civilizaciones con piezas muy bellas y ahí no tendrían como problema en reconocer que eran piezas bellas. Sin embargo, hacia el interior pues no eran piezas bellas. Y finalmente como pues regalar estas piezas a la reina nos termina de como demostrar este uso completamente instrumental de lo indígena para pues complacer a la más tradicionalista de España. Y aquí yo querría como hacer una distinción también porque me parece chévere mirar matices y en ese momento como tampoco se puede, o sea, para la regeneración y para estas personas tampoco hay una sola España, y si bien el discurso hispanista se vincula con la España más tradicionalista, pues España también tiene unas tradiciones críticas, y al respecto de eso hay un análisis que aparece a partir de un grabado de Alfredo Greñas, y es el asunto de la recepción de Goya por parte de la regeneración, porque si bien Goya es español, pues también es muy crítico de su propia sociedad y tiene, digamos, unas formas y unos dibujos que son muy oscuros y que son muy macabros y que no tienen nada que ver con esta estética academicista que se está tratando de plantear. Entonces, por ejemplo, ahora sabemos que había grabados de Goya que tenía Urdaneta, está en el inventario y sin embargo los grabados de Goya no se exhibieron en las exposiciones. Entonces hay también como esa, digamos que es una ficción de España lo que se presenta, no es una de una España con una historia compleja, pues como la que tiene.
0: Profesora, entendiendo que estamos ya alcanzando el final de este programa, una interpelación y una reflexión. Tomando en cuenta que el cristianismo logró sepultar la tradición grecolatina durante casi 1500 años y solo hasta el Renacimiento pues se volvió a recuperar esa gran estética que habían alcanzado los griegos y los romanos y esas culturas pues de ese momento. ¿Qué significa entonces ese encuentro entre ese arte indiano o indígena o precolombino y ese arte hispánico que también trata de no solamente de recuperar el arte eclesiástico, que es lo que aquí se empieza a destacar, sino todo ese clasicismo que el catolicismo y el cristianismo habían desconocidos durante milenios?
1: Bueno, hay unos casos que me parecen muy atractivos porque son muy extraños, son singulares, no hacen parte de la norma, pero permiten ver condiciones de posibilidad también de las resistencias y de las grietas y cómo de todas maneras el poder nunca logra imponer del todo su voluntad. Yo encontré un caso que me pareció muy interesante para estudiar y fue precisamente en esta reinscripción de las obras coloniales, obra católica que estaba en las iglesias en Bogotá y que las pidieron prestadas de la Escuela Nacional de Bellas Artes para exhibirlas en esa primera gran exposición del 86, pues recogen obras de muchísimos pintores coloniales, a veces nacionales, a veces no nacionales, todas las colecciones que estuvieran en las iglesias. Había entonces en la iglesia de San Agustín, y todavía está ahí esa obra que es una belleza y es una gran muestra de la resistencia indígena, incluso en condiciones imposibles. Y es una virgen. Es una virgen pintada en técnica mixta, es su cara y sus manos son óleo, pero todo su vestido está hecho en una técnica que es de plumas, es a partir de plumas de pájaros, que es una técnica prehispánica de los mexica. Y esa técnica prehispánica fue una de las pocas formas indígenas de producir imágenes que sobrevivieron a la colonización, porque las demás aquí en la durante la colonización se destruían todas las piezas indígenas que encontraban, que eran muchas de barro y eran fáciles de romper, porque las consideraban los curas evangelizadores como ídolos del demonio. Pero esa técnica que luego se terminó llamando arte plumario, como era tan bella y además en la colonización de México también era tan difícil que les tocaba negociar con las autoridades indígenas, esa técnica sobrevivió y lo que hicieron fue tratar como de hibridarla y de hacer que en esa técnica se produzcan imágenes católicas. Y sin embargo, a mí lo que me parece muy bello de todo esto es que la pluma no es solamente un elemento visual o estético, sino que es también un elemento espiritual, es decir, se están llamando ahí otras deidades a través de la Virgen María.
0: Profesora, dejamos aquí y con esa reflexión tan profunda donde la imagen de la Virgen María representa a través de todos los espíritus que nuestras selvas tienen y que en los plumajes de las aves tienen una representación muy especial. Profesora, Mónica Erazo, muchas gracias por estar aquí en los micrófonos de su emisora, de su alma mater.
1: Un placer y muchas gracias.
0: Hemos llegado al final de Interacción en el día de hoy. La exposición como pedagogía invitada, Mónica Erazo Jurado, artista plástica de la Universidad de los Andes, magíster en Estudios Culturales de la Universidad Javeriana y doctora en Ciencias Sociales y Humanas de la Universidad Nacional, investigadora y directora de la investigación El Dispositivo Expositivo y la Politicidad del Arte en Colombia 1871-1899. Este programa se emite desde los estudios de Radio UNAL, emisora de la Universidad Nacional, y contó con la asistencia técnica integral de Julián Moreno y con la realización de Carlos Caicedo. Agradecemos su compañía y las y los invitamos a continuar en nuestra audiencia.

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0: Apreciados oyentes, bienvenidos a una nueva emisión de La Mirada Opulenta, la número 722 dedicada a lo mejor del cine y la imagen en movimiento.
1: En 15 días, el cine argentino ha sufrido la pérdida de tres de sus grandes artistas, Luis Brandoni, Luis Puenzo y Adolfo Aristarain. Gran tragedia para el cine y la cultura argentina, como para el cine mundial.

0: Adolfo Aristarain, un director y guionista de cine argentino, quien murió el pasado 26 de abril del 2026, a la edad de 82 años, nació en Buenos Aires en octubre de 1943.
1: Su carrera como director y guionista fue una de las más largas y destacadas dentro de la filmografía argentina, de la cual destacamos Tiempo de Revancha, Los Últimos Días de la Víctima y Martín H.
0: Fue asistente de dirección en más de 30 películas y sus filmes combinan la firmeza narrativa del cine estadounidense clásico y los temas sociales del cine político de la Argentina.
1: Su fallecimiento cierra una semana trágica para el cine argentino, que en 15 días perdió al actor Luis Brandoni, al director Luis Puenzo y ahora a Adolfo Aristarain.
0: Aristarain tuvo algunos acercamientos al cine como montador, sonidista y ayudante de producción. Luego, a comienzos de los años 70, comenzó a trabajar como asistente de dirección de manera sistemática y profesional.
1: Radicado en Madrid, regresa a Buenos Aires donde continuó aprendiendo el oficio, trabajando como ayudante de cine, hasta que, tras unos 30 largometrajes, escribe un guión y realiza su primera película en 1978.
0: Miembro de la Academia de las Artes y las Ciencias Cinematográficas de España, se desempeñó como vicepresidente de directores argentinos cinematográficos y desde esa entidad promovió la actual Ley de Cine.
1: A lo largo de su filmografía se observa una cierta repetición en los elencos, apareciendo en más de una ocasión actores como Juan Diego Botto, Cecilia Roth, José Sacristán y el más destacado Federico Luppi.
0: En diversas entrevistas habló de sus tres últimas obras, Martín H., Lugares Comunes, basada en la novela de su primo Lorenzo Aristarain, y Roma, como tres partes de un mismo conjunto de miedos.
1: Como director, su filmografía la conforman La Parte del León, de 1978, La Playa del Amor, de 1979, La Discoteca del Amor, de 1980, y Tiempo de Revancha, de 1981.
0: Tiempo de Revancha es una película dramática argentina de 1981, escrita y dirigida por Adolfo Aristarain y protagonizada por Federico Luppi, Aide Padilla, Julio de Gracia y Ulises Dumont.
1: En ella, Bengoa, un ex sindicalista, trabaja como dinamitero para una empresa multinacional corrupta y decide con Ditoro, compañero de trabajo y lucha obrera, producir una explosión que parezca accidental.
0: Forma parte de un plan elaborado por un abogado para simular que Di Toro pierde el habla y negociar así una indemnización con la empresa.
1: Durante la fallida explosión, Di Toro se asusta y sale corriendo, por lo cual pierde la vida, mientras que Bengoa queda aparentemente sin habla y se conecta con el abogado para seguir adelante con lo planeado.
0: La empresa se niega a pagar la indemnización, sospechando una maniobra intencional, pero en el juicio descubren un manejo turbio de fondos y debido a esto la empresa le ofrece a Bengoa $500,000.
1: El abogado le aconseja aceptar, sin embargo, el ex sindicalista cambia de opinión, decidiendo entonces llevar el conflicto hasta sus últimas consecuencias.
0: Llovieron premios nacionales e internacionales como el primer premio en La Habana, el Gran Premio de las Américas de Montreal, los Cóndor de Plata a Mejor Actor, Mejor Director, Mejor Guión Original y Mejor Película de la Asociación Argentina de Críticos de Cine.
1: Vendría luego Los Últimos Días de la Víctima, una película de 1982, filme argentino de suspenso y misterio, dirigida por Adolfo Aristarain y protagonizada por Federico Luppi, Soledad Silveira, Julio de Gracia y Ulises Dumont.
0: Mendizábal, un asesino a sueldo, recibe la orden anónima de un asesinato. en la obsesiva y precisa persecución, descubre que solo forma parte de un juego al servicio de una cadena de intereses mayores que no le pertenece.
1: Esta cinta obtuvo el premio Cóndor de Plata a Mejor Director en el año de 1983. Vendrían luego las películas El Extranjero de 1987, Un Lugar en el Mundo de 1992, La Ley de la Frontera del 95 y Martin H. de 1997.
0: En Martin H., un guionista argentino que vive en España, tiene un hijo que vive con la madre en Buenos Aires. Le llaman H de hijo para diferenciarlo de su progenitor.
1: Esta cinta obtuvo numerosos premios para su director y sus dos protagonistas principales, Cecilia Roth y Federico Luppi. Finalmente vendrían las cintas Lugares Comunes del 2002 y Roma del 2004.
0: En 1992 ganó la Concha de Oro en San Sebastián por Un Lugar en el Mundo y 10 años más tarde se haría con el premio al Mejor Guión en el mismo certamen por Lugares Comunes.
1: Fue candidato como Mejor Director por Martin H. y como director y guionista por Roma, donde repitió con Juan Diego Botto, la cual fue su última película en dirigir.
0: Aristarain se forjó durante muchos años como ayudante de dirección de grandes cineastas internacionales, como en los casos de Vicente Aranda, Sergio Leone y Louis Gilbert.
1: También trabajó con Gordon Freeman y con Sergio Renán, y junto a su amigo y maestro Mario Camus, con quien demostró su talento escribiendo guiones para él.
0: En una entrevista realizada por Javier Zurro para el diario .es, con motivo de su medalla de la Academia de Cine, Aristarain decía que aunque no dirigiera desde el 2004, del cine nunca te retiras.
1: A mí las ganas me vienen cuando veo una historia que me gusta. Nunca fui de decir quiero hacer, quiero filmar, extraño. Yo no extraño filmar para nada, declaró.
0: Estoy muy tranquilo en casa, leo, escucho música. No extraño filmar, pero tiene que haber algo que me mueva y me entusiasme. Y hasta ahora no ha aparecido, señaló, dejando una muestra de su talante y su talento.

0: El actor de teatro, el cine y la televisión, Luis Brandoni, emblema del cine argentino y un político en activo, murió este 20 de abril del 2026 a los 86 años de edad, según informó Juan Herrero del diario Punto de Escultura.
1: El intérprete y político argentino fue un impulsor del teatro en su país y ha sido reconocido por su papel en películas como La Patagonia Rebelde o Esperando la Carroza.
0: Luis Brandoni sufrió una caída doméstica el pasado 11 de abril y, según afirma el periódico La Nación, no pudo recuperarse de un hematoma cerebral.
1: Con Beto se va el último primer actor de una generación inolvidable, ha señalado Multiteatro en un comunicado de prensa.
0: Impulsor del Teatro Nacional, seguiremos aplaudiendo su compromiso permanente, el cual excedió el ámbito del escenario, agregó el comunicado, y sostuvieron ser un día muy triste para nuestra cultura.
1: Luis Brandoni estuvo toda su vida sobre el escenario. Tanto es así que hace tan solo unas semanas estaba protagonizando la comedia teatral de Héctor Díaz, ¿Quién es quién?
0: Asimismo, el actor tenía un espacio en su agenda para la grabación de la segunda temporada de Nada, serie de Disney Plus, en la que compartió escenas con Robert De Niro.
1: La trayectoria de Brandoni se consolidó a mediados de los años 70 debido a su papel en películas como La Patagonia Rebelde, La Tregua, Gente en Buenos Aires o Juan que Reía.
0: De destacada actuación en teatro, cine y televisión, abandonó el país ante amenazas de la Triple Alianza Anticomunista Argentina, conocida como la AAA, entre los años de 1974 a 1975.
1: En aquel momento, el contexto y las presiones políticas obligaron al actor a exiliarse en México, lo que inevitablemente paralizó su carrera durante un tiempo.
0: Fue secretario general de la Asociación Argentina de Actores entre 1974 y 1983. Pese a su militancia, fue el único gremio no intervenido por el autoproclamado proceso de reorganización nacional.
1: Pudo laborar como sindicalista y actor durante esos años. Sin embargo, Brandoni, su entonces esposa y otro actor fueron secuestrados, torturados y trasladados a un centro clandestino de detención.
0: Al finalizar el gobierno militar, Brandoni volvió a Argentina y retomó su actividad interpretativa, actuando en cintas como Darse Cuenta, Esperando la Carroza y Cien Veces No Debo.
1: En las siguientes décadas combinó su trabajo con la política, pues estuvo muy ligado a la Unión Cívica Radical, para quien entre 1997 y 2001 ocupó un asiento en la Cámara de Diputados del Congreso.
0: En 1987 ganó el premio Cóndor de Plata de la Asociación de Cronistas Cinematográficos de la Argentina por la película Seré Cualquier Cosa, Pero Te Quiero. Y posteriormente en 1995 por la cinta Convivencia.
1: En 2012 protagonizó en el Teatro Argentino de La Plata la obra Don Arturo y Lía, por cuya interpretación del expresidente argentino obtuvo el premio Estrella de Mar al mejor actor protagónico de comedia dramática.
0: De su trabajo en el cine recordaremos sus interpretaciones para La Tregua y Patagonia Rebelde, ambas de 1974, y Una Sombra Ya Pronto Serás, de 1994.
1: Así como sobresalen El Cuento de las Comadrejas, dirigida por Juan José Campanella, y La Odisea de los Giles, dirigida por Sebastián Borstein, ambas del 2019.
0: En El Cuento de las Comadrejas, una exitosa actriz ganadora de un Oscar vive en una vieja mansión junto con su esposo, un actor fracasado, con un mordaz guionista y con un retirado director de cine.
1: Su monotonía es perturbada por dos jóvenes inmobiliarios quienes podrían encargarse de vender su casa y con el dinero de la venta retomar sus respectivas carreras profesionales en el mundo del cine.
0: Ante el engaño de una falsa venta, los cuatro traman un plan que permite la reconciliación de los residentes de la mansión y quedarse con un fraudulento botín y dos nuevas estatuas que adornarán su jardín.
1: Por su parte, la trama de La Odisea de los Giles, una comedia dramática criminal y de aventura, se sitúa durante la crisis argentina del 2001.
0: Cuenta la historia de un grupo de vecinos que descubre que los ahorros que tenían en el banco para la creación de una cooperativa fueron estafados por un abogado y el gerente del banco.
1: Los vecinos pronto verán la oportunidad de vengarse mediante complejos planes y estrategias para conseguir así una merecida revancha y recuperar el dinero robado.
0: Su sólida labor interpretativa en el cine, teatro y televisión lo consolidó como una reconocida figura en la escena nacional, según declaraciones de varios gremios argentinos de la actuación.
1: Según Iván Gallo, acaba de morir en Argentina el gran Luis Brandoni. Lo habíamos visto hace muy poco en la película Parque Lezama y en Nada, la serie que hizo con Robert De Niro.

0: Por otra parte, el director de La Historia Oficial, Luis Puenzo, la primera película latinoamericana en ganar el premio Oscar de la Academia, falleció en Buenos Aires a los 80 años.
1: Según Javier Lorca, de El País de España, el cineasta argentino fue el responsable, además, de títulos como La puta y la ballena o Gringo viejo.
0: Tras ganar el Oscar hace 40 años, el 24 de marzo de 1986, por La Historia Oficial, Puenzo declaró: "Nunca olvidaremos esta pesadilla, pero ahora estamos empezando a tener nuevos sueños".
1: Uno de esos sueños que el arte y la cultura de Argentina comenzaban a procesar el legado de horror y dolor que habían dejado la dictadura militar y el terrorismo de Estado.
0: Nacido en Buenos Aires en 1946, falleció allí mismo el pasado 21 de abril a sus 80 años. Su destacada trayectoria como director, guionista y productor comenzó en el mundo de la publicidad de los años 60.
1: Tras su debut en la dirección de largometrajes, el reconocimiento internacional llegó con La Historia Oficial, que contó entre sus protagonistas con Norma Leandro y Héctor Alterio, muerto el año pasado.
0: Además del Oscar, el filme sería premiado con el Globo de Oro a Mejor Película en Lengua no Inglesa, cuya producción había comenzado cuando Argentina era regida aún por la última dictadura entre los años de 1976 a 1983.
1: Su temática aborda una de las heridas abiertas por la represión ilegal y que aún hoy, 5 décadas después, no ha cicatrizado: la apropiación de bebés por parte del régimen militar.
0: Entre las películas más destacadas de Puenzo se cuentan Gringo viejo, de 1989, adaptación de la novela de Carlos Fuentes, con las actuaciones de Jane Fonda y Gregory Peck.
1: La peste, de 1992, basada en la novela de Albert Camus, con William Hart, Robert Duvall y Raúl Julia. Y La puta y la ballena, del 2004, con Leonardo Sbaraglia y Aitana Sánchez Gijón.
0: Además de su desempeño como director y guionista, Puenzo tuvo un rol activo en la política audiovisual de Argentina. En 1994 participó de la redacción de la Ley del Cine.
1: Para 2004 estuvo entre los fundadores de la Academia de las Artes y Ciencias Cinematográficas del país y entre el 2019 y el 2022 presidió el Instituto Nacional de Cine y Artes Audiovisuales.
0: Su muerte fue lamentada por organizaciones y referentes de la cultura, quienes lo recordaron como una figura fundamental del cine argentino, autor de una obra que dejó una huella profunda en la cultura.
1: Las Abuelas de la Plaza de Mayo, organización que todavía busca a los hijos de desaparecidos apropiados durante la dictadura, despidió a Puenzo como a un amigo.
0: La Historia Oficial ayudó a que mucha gente comprendiera lo aberrante del delito de apropiación, destacó esa organización de derechos humanos en un comunicado.
1: Puenzo, quien recibió tratamiento oncológico con varias recaídas, reapareció en octubre pasado para recibir un premio de las Abuelas de la Plaza de Mayo al cumplirse 40 años del estreno de su filme más famoso.
0: En aquel momento aseguró que no estaba retirado del cine. "Estoy escribiendo, sigo escribiendo, tengo muchas cosas en la computadora y por supuesto que espero morir con las botas puestas".
1: La Historia Oficial es un excelente punto de partida para explorar algunos de los problemas más apremiantes de Argentina y Latinoamérica en la actualidad.
0: Según muchos de sus críticos y biógrafos, la mayoría de sus películas ofrecen retratos profundos y metafóricos de personajes y relaciones frente a problemas sociopolíticos muchísimo más amplios.
1: Luis Puenzo nos deja, a más de sus grandes películas y su labor en pro del cine argentino, a su hija Lucía Puenzo, quien también

0: Apreciados oyentes, esto ha sido todo por hoy. Esperamos contar con todos ustedes en nuestro próximo programa de La Mirada Opulenta, dedicado a lo mejor del cine y la imagen en movimiento.
1: Agradecemos sus correos electrónicos, críticas y voces de aliento, y esperamos sus comentarios, programación y sugerencias a nuestro correo electrónico miradaopulenta@unal.edu.co.
0: Hoy estuvimos con ustedes en la producción, libretos y dirección de este espacio, Alejandro Hernández y Sonia Velosa.
1: Y deseándoles una feliz semana, los invitamos a que continúen en la sintonía de la Radio UNAL, una edición cultural de la Universidad Nacional de Colombia.
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1: Hola gente, bienvenidos a este nuevo episodio de Antropofonías, el programa radial y el podcast del Instituto Colombiano de Antropología e Historia. En el capítulo de hoy conversaremos sobre los vigías del patrimonio, una figura de protección cultural que ha permitido la protección y el fomento de ciertos bienes culturales en diferentes lugares del país. Se trata de cientos de personas voluntarias que, con el reconocimiento de Mincultura y con un carnet expedido por el Ministerio, cuidan el patrimonio en medio de muchas limitaciones. Hola Luisa, ¿cómo vas? ¿Cómo es que tratemos este tema hoy?
2: Hola Vladimir, qué importante que estemos hoy aquí hablando del programa Vigías del Patrimonio, un programa que tiene casi 30 años y que en términos de políticas culturales ha sido una de las estrategias más amplias y más efectivas para dar alcance a eso que hoy llamamos los derechos culturales en nuestro país y que no son solo garantizar el acceso a las instituciones o a los eventos culturales, sino sobre todo darle un rol activo a la ciudadanía en la apropiación de sus expresiones culturales y su patrimonio cultural en términos integrales. Hoy estamos con Diego Martínez Celis. Diego es una persona muy conocida, sobre todo en las redes sociales, en el mundo de lo virtual, un gran conocedor del patrimonio cultural del país y un gran conocedor del territorio de la Sabana de Bogotá. Diego es gestor de patrimonio cultural, así le gusta que se le llame, pero también es un diseñador activo, y justamente la combinación de estos dos campos, la gestión del patrimonio cultural y el diseño, lo ha hecho uno de los divulgadores más conocidos en nuestro país.
3: Bueno, Diego, muchas gracias por acompañarnos hoy aquí en Antropofonías. Bienvenido. Hace varios meses habíamos pensado en invitarte, entonces muchas gracias.
4: Gracias Vladimir y Luisa también por la invitación.
1: Diego, pues comencemos hablando qué son los vigías del patrimonio, para qué sirven, cómo están organizados, tú verás.
4: Bueno, los vigías del patrimonio son un programa del Ministerio de Cultura, ¿no? Que comenzó en el año 99, pensando en pues cómo hacer partícipe a la ciudadanía en general en algo que al ministerio y en general al Estado pues siempre le ha quedado, entre comillas, grande, que es como hacerse cargo de todos los patrimonios tan múltiples que tenemos en todo el país. Y pues sin la ciudadanía no se puede hacer. Entonces fue, digamos que una estrategia muy, muy bien pensada. Fue una... una idea brillante de Katia González y pues la lanzó al aire y ya llevamos 27 años en esto.
3: ¿Y en qué consiste?
4: Pues el programa básicamente lo que hace es incentivar la participación ciudadana pues a través, digamos, de darle un reconocimiento a los grupos y a las también personas, digamos, individuales que tienen iniciativas en torno al patrimonio, ¿no? Entonces lo que hace es, primero, como reconocerles esa labor a través, digamos, de un reconocimiento como vigías formales. Es decir, los vigías tenemos que inscribirnos, tenemos que estar activos y el ministerio, pues, digamos, le da a uno ese, el membrete de vigía, mediante el cual se puede, pues, cualquier grupo o persona, hacer algún tipo de gestión y ser reconocido, sobre todo en los territorios.
3: Particularmente, ¿qué trabajos hacen o que tú te hayas visto en la experiencia para llevarlo un poco más a lo concreto?
4: Sí, pues hacemos muchas cosas. Eso sí, digamos que en principio era como los que reconocen el patrimonio, los que van y lo visitan, los que... por ejemplo, en los colegios, profesor perfectamente como un proyecto de aula puede generar un proyecto de y un grupo de vigías y puede en torno al patrimonio de su territorio puedes hacer proyectos transversales de los planes educativos, ¿no? Pero también hay, por ejemplo, guías de turismo o vigías que fungen, hacen las veces de guianza o de son las personas que dan a conocer su patrimonio en su territorio también a través de diferentes estrategias. Pero hay muchos campos, ¿no? También podríamos decir que si lo equiparamos con la gestión del patrimonio propiamente dicha, la gestión del patrimonio tiene diferentes líneas, ¿no? O sea, hay por ejemplo la conservación, está la investigación, está también el propio manejo de sitios de patrimonio, y en todos esos incide de alguna manera los vigías, ¿no? O sea, también los vigías son muy plurales en el sentido de que hay de todo, pues digamos desde niños hasta ya adultos mayores, y hay gente muy formada, hasta con doctorado, pues también hasta gente que pues apenas tiene, digamos, los estudios básicos. Pero a todos nos identificamos porque estamos haciendo algo por el patrimonio, y de pronto también lo que nos identifica es que gran parte de lo que hacemos es un voluntariado. O sea, no estamos recibiendo una remuneración por eso.
3: Salvo las becas que eventualmente puedan ganarse.
4: O si hay un desempeño disciplinar particular de cada uno, personalmente yo lo hago también. Yo como gestor de patrimonio pues también trato de vivir de la gestión del patrimonio, ¿no? Pero gran parte de otra labor que yo hago no es remunerada.
2: Diego, ¿qué tanta fuerza han tomado los vigías del patrimonio como actores en la salvaguardia y en la protección efectiva del patrimonio cultural? Estoy pensando en su función de veedores, quienes componen estos grupos. Bueno, eso ya lo hemos resuelto un poco, pero ¿qué tanto cumplen esta función que es también misional en este programa?
4: Bueno, claro que pues, ahorita Vladimir trae a colación esa figura de la veeduría. Pues yo no la había nombrado todavía, pero me parece fundamental. Digamos que la veeduría, el mismo nombre del vigía es alguien que mira, ¿no? Que mira desde lo alto, está mirando, vigilando. Eso es, según nuestro mito de origen, que García Márquez le propuso ese nombre a Katia González, de los vigías, porque están observando desde lo alto, están atentos. Eso es básicamente lo mismo que hace una veeduría. Y por lo tanto, se pueden equiparar. La figura de la veeduría es una figura de participación ciudadana, pues, constituida, legal,
3: claro, más formal.
4: Exacto, que busca una fiscalización sobre lo público.
3: Vigía y más poético, ¿no?
4: Claro. Sí. Pero funge de lo mismo, solo que la veeduría es formalizada ante una personería, ¿no? Personería sí es lo que se llama al nivel municipal, lo que son las defensorías. No,
5: sí, la personería municipal.
4: Si no estoy mal, sí, discúlpeme si ahí me equivoco, pero a lo que voy es que hay una formalización de la labor de la veeduría que pues ya tiene un peso legal, digamos. Y la labor del vigía en principio no lo tiene, pues porque es un voluntariado, pero en un punto se encuentran, porque ambos están mirando, por ejemplo, eso. Si hay si se va a derrumbar una casa que está antigua, que la alcaldía quiere construir ahí una sede de algo, y pues la gente dice, oiga, un momento, ¿no? ¿Cómo van a tumbar la casa? Esa casa tiene 180 años, no sé qué, pero la alcaldía dice, no, pero es que eso ya está en ruina. Entonces ahí puede generarse, pues como en todas partes, tensiones sobre el desarrollo, digamos, en contra o en oposición a la conservación del patrimonio, y ahí muchas veces entran los vigías a defender estos espacios de, sobre todo porque se da mucho en espacios urbanos y en centros históricos, pero también, por ejemplo, en la arqueología, cuando hay proyectos de infraestructura que aparecen restos, muchas veces es la ciudadanía la que denuncia, porque a veces los encargados de las obras pues prefieren no decir nada porque les paran la obra. Y yo he sabido de casos de ese tipo, ¿no? Entonces las veedurías son claves. Por ejemplo, en San Agustín hay una veeduría por la repatriación del patrimonio arqueológico macizo que está en Berlín. Yo hago parte de esa veeduría. aunque no somos propiamente vigías, pero ellos mismos allá a veces dicen nosotros somos como vigías del patrimonio, aunque no estén formalmente tampoco inscritos ante el ministerio como tales, pero las figuras se parecen mucho. Entonces yo creo que pues eso se debe como armonizar pues para que también se le dé un peso, sobre todo a los vigías como veedores cuando lo quieren hacer así, sobre todo porque muchas veces los vigías sienten que no tienen dientes, que no tienen como una fuerza para poder reclamar por la defensa del patrimonio, porque se requiere muchas veces asesoría legal, ¿no? Se requiere ahí también, o sea, todo el tiempo se está llamando al ministerio, oiga, ayúdenos con esto, ¿qué hacemos? Que no están cumpliendo con los planes de manejo, van a tumbar esto, que, bueno, en fin, eso es pan de cada día, pero muchas veces los vigías sienten que no tienen como la fuerza suficiente. En eso yo creo que se debería estimular más su conformación como veedurías para que tengan como ese peso.
2: Más allá de los municipios concretos o de casos emblemáticos de ciertos vigías del patrimonio, me gustaría saber si se te ocurre algún ejemplo que nos pueda ayudar a entender un poco más en qué consisten esas gestiones que ustedes hacen y que quisiéramos de pronto darles mayor visibilidad.
4: Hay muchas. Bueno, ahorita se me ocurre es unos amigos en La Estrella, Antioquia, sí, pues que allá pues están tratando de defender eso, la demolición de una casa antigua. Y que entonces hay un plan, el plan de, no sé si tienen plan especial de manejo y protección, el hecho es que pues están saltando la norma porque pues no están atendiendo a que eso es un bien de interés cultural y finalmente se genera, como le digo, por un lado no saben porque no tienen el conocimiento de la ley para poder argumentar la defensa, pero por otro lado tampoco tienen un apoyo directo de la instancia, que en este caso es el ministerio, se les pide un concepto, pero entonces eso se va como a otro nivel, y pues muchas veces, como le digo, el vigía no está formado, no necesariamente. Por eso es que se ha visto obligado a formarse, porque yo creo que en este ejercicio, como le digo, yo mismo me formé como, yo soy magíster en patrimonio cultural y territorio porque yo empecé siendo vigía natural, pero yo tenía que darle un peso académico a lo que yo hacía. Y pues, o sea, creo que eso sirvió porque después de eso he podido llegar con más argumentos, con más peso a defensas de patrimonio o simplemente a gestiones que se deben hacer, que son obligatorias en los territorios. Y se requiere, pues, tener como... O sea, se requiere realmente sí como avanzar en esos procesos formando mejor a los vigías y en general a la ciudadanía, ¿no? Yo ahorita no tengo más casos así que se me vengan a la mente. Recuerdo, por ejemplo, en Soacha, cuando yo fui vigía de Soacha, porque yo hice parte del grupo, hacíamos denuncias sobre hallazgos fortuitos arqueológicos y pues nos tocaba ir directamente al ICAN porque en la alcaldía no nos atendían. Entonces tocaba golpear la puerta del ICAN y bueno, el ICAN llegaba y la cosa, ¿no? Pero después, estos fueron los vigías los que sapearon, decían los de la obra, ¿no? Entonces ahí es donde le digo que empiezan a volverse también una piedra en el zapato para ciertos sectores.
3: ¿Y han habido problemas de seguridad específicamente cantados?
4: Pues ahorita no se me vienen a la mente. Yo personalmente no los he tenido directamente. Yo he tenido problemas con la comunidad propiamente. Porque por ponernos de proactivos, el grupo de vigías en Sutatausa, que también fui parte del grupo, quisimos proteger un área que tenía arte rupestre y propusimos a la alcaldía la creación de un área protegida y que se comprara como unos lotes para generar ahí un área protegida arqueológica. Y resultó que había un interesado, ¿cómo se llama? Una persona que compra lotes, que quería comprarle a los campesinos de esa vereda, y él decía que si se hacía lo del área protegida, que se le iban a expropiar esos terrenos y que iban a perder el valor y todo eso. El hecho es que cuando llegamos en una reunión con la comunidad llegó casi que nos hacen una sonada, nos querían sacar del municipio porque estaban, digamos, entre comillas, envenenados por la historia. Inclusive este señor era abogado, que les metió de que les iban a expropiar los terrenos.
3: Okay.
4: Y finalmente no se pudo hacer nada y la alcaldía pues desistió de la idea de generar esa área protegida y de comprar esos terrenos pues para proteger el arte rupestre, ¿no? Y se dan muchas tensiones con la comunidad, pues como en todas partes. O sea, la comunidad no es tampoco un ente, no es solamente, o sea, no es uniforme y tienen intereses, ¿no? De acuerdo a muchas cosas.
3: Tú hablábamos antes de la entrevista que tú tenías pues algunas posturas frente al programa como tal. Quisiera que nos contaras, pues, si es posible, en qué radican esas posturas. Hay una visión un poco crítica del programa, cómo se puede mejorar, habría que transformarlo.
4: Sí, pues lo primero es aceptar, como les decía, que ya pasaron 27 años y que el programa ha madurado y los que hemos sido vigías hemos madurado también dentro del programa. Y eso implica, por ejemplo, aceptar que hay una participación ciudadana mucho más activa y que implica que tenga más rigor, y eso implica que se reconozca y que ojalá se estimule la formación, una formación pues académica más formal. Ojalá se hagan diplomados o se den becas para que las vigías puedan hacer sus diplomados, sus maestrías. Eso por un lado me parece que es algo que ha fallado mucho el ministerio porque ha desatendido la formación, que ni siquiera cursos pequeños hace o de actualización, ¿no? Nada, ha desatendido eso. Entonces parece que pues ha querido que los vigías se mantengan como pues como con lo que vienen y a mí me parece fundamental la formación.
6: Cualificarla,
4: exactamente. Eso por un lado. La otra es, digamos, en este ejercicio de los 27 años se logró algo importante, que es la representación de los vigías para ser parte del Consejo Nacional de Patrimonio Cultural. O sea, los vigías tenemos un puesto ahí. De los, creo que son 19 miembros del Consejo Nacional, hay una silla para un vigía de patrimonio. Y ese vigía es representante de la sociedad civil, que eso es grandísimo. La sociedad civil somos 50 y pico de millones. Uh-huh. Y hay un representante. Del resto, los otros 18 consejeros son representantes de las instituciones, básicamente, y de algunas agremiaciones, ¿no? Como los arquitectos o la Academia de Historia, la Academia de la Lengua, el ICAN, el ministerio está ahí y otros ministerios, pero el único representante de la sociedad civil es un vigía. Y eso a mí me parece que ha sido un gran logro, pero es todavía insuficiente, ¿no? Porque que haya un solo representante de la sociedad civil, o sea, deberían haber muchos más, digo yo, en ese consejo, y de otras agremiaciones, de otro tipo de... Entonces yo creo que hay que replantear cómo se está pensando la escogencia de ese representante.
2: ¿Y cómo se elige ahora?
4: Bueno, se ha venido eligiendo desde que ya este es el cuarto vigía que se elige, ya desde hace unos 5 o 6 años, por votación de los propios vigías, pero no votamos todos los vigías, sino solo los coordinadores de grupo que estén acreditados. Es que la acreditación es otro filtro que tienen los vigías, porque estos 3.700 vigías que le digo, no todos están acreditados ni todos pueden votar. Es más, solo digamos que esos 3.700, yo calculo que son 350 grupos. De esos 350 grupos, solo este año, por ejemplo, 108 pudieron votar.
3: 108 grupos.
4: 108 grupos. O sea, estamos hablando de solo un 30% más o menos pudo votar porque estaba acreditado. ¿Qué significa ser acreditado? Significa que usted durante el año anterior hizo un proyecto y lo ejecutó y le demostró al ministerio que lo hizo. O sea, a pesar de que esto es un voluntariado, el ministerio le exige a uno resultados. Y eso también me parece un poco cuestionable.
3: ¿Cómo que resultados?
4: Porque como, a ver, para uno se inscribe como vigía y no hay problema. Pero para que usted sea un vigía activo, tiene que usted estar haciendo un proyecto. Usted tiene que inscribir el proyecto al comienzo del año. Normalmente se inscribe el proyecto. Durante ese año, esa vigencia, usted ejecuta el proyecto. Cuando usted lo termina, le dice al ministerio, termina el proyecto. El ministerio le dice, deme las pruebas. Uno le manda fotos, firmas, bueno, todas las pruebas, videos, lo que sea. Y el ministerio lo acredita, le dice, listo, usted está acreditado. Ese acreditarse le da a usted, digamos, el derecho de votar para el representante ante el Consejo Nacional de Patrimonio y también de ser elegido, porque usted puede postularse como candidato.
2: Y además de votar y ser elegido, ¿qué otra ventaja puede tener la acreditación?
4: Ninguna otra, solo que usted está acreditado le puede servir, por ejemplo, si a nivel departamental, que eso todavía está en trabajo, pero se supone que a nivel departamental hay como correlatos del programa de vigías, digamos, hay un coordinador departamental y allá se dan estímulos departamentales también. En los departamentos, inclusive los municipios, abren estímulos en el área de patrimonio y muchas veces pueden abrir un estímulo para vigías de patrimonio. Entonces, pero la exigencia es que tengan una acreditación, que estén acreditados por el ministerio, y eso es un papel que el ministerio le emite al grupo diciéndole, usted tiene una acreditación y esa acreditación tiene una vigencia de un año también. O sea, ahí hay una burocracia, que ese es otro de los factores que yo digo, esto no puede ser, esto es un voluntariado y nos tenemos que someter a una burocracia que es engorrosa y crea demasiada confusión. O sea, tanto así que, como le digo, yo no recuerdo ahorita la cantidad de votos que tuvo el representante que ganó ahorita, digamos, o todas las votaciones que hubo. Acabó de haber una elección la semana pasada, pero más de la mitad de los votos se anularon. ¿Por qué? Porque votó gente que no estaba acreditada. Porque la gente no sabía, yo no sé si estoy acreditado, primero. Y segundo, no sé si yo no estoy acreditado, no sabía que no podía votar. Y eso el ministerio lo explica, pero la gente no lo entiende. Porque desde luego es muy confuso. O sea, yo duré un año trabajando en el ministerio y a duras penas logré entenderlo ya estando dentro del ministerio. Pero yo antes, siendo vigía, no lo entendía, no entendía el proceso, no sabía cómo era eso.
7: O sea, que te hubieran anulado tu voto.
4: Sí, si yo hubiera votado, pues yo fui candidato. Yo fui candidato, sí. Quedé segundas, pero bueno, estuvo chévere la experiencia porque quería probar ser candidato para mirar cómo funcionaba la lógica de la elección, de la representación y eso. Pero de ahí me estoy dando cuenta de todos estos, digamos, como carencias. Yo sé que de pronto para los oyentes que no están familiarizados con el programa pueden estar un poquito confundidos. Pues como les digo, yo también estuve 10 años confundido, no sabía cómo funcionaba esto. Pero yo creo que la solución ahí sí es bajarle a la burocracia, simplificar mucho más el proceso. Creo que hay modelos tan sencillos como el de la guianza turística, por ejemplo. Un guía se forma después de haber hecho una capacitación, un curso que acredite que usted, listo. Se le da su carné de guía y usted lo tiene que renovar cada tanto tiempo. Cada 2 años vuelve y hace otro curso de actualización o hace algo para que le den una renovación. Pero no tiene que estar todos los años usted generando un proyecto como nos obligan a los vigías, porque todos los años, si queremos estar reconocidos por el ministerio, tenemos que estar haciendo un proyecto. O sea,
3: allá voy, ¿qué tipo de proyecto? Es decir,
4: de todo, lo que
3: con
4: sea.
3: Indicadores de logro.
4: Sí, Por ejemplo, ¿qué le digo? Bueno, voy a hablar en el caso de mi grupo. Nosotros nos llamamos gestores de patrimonio cultural, porque somos un grupo de profesionales que también hemos crecido con el programa y llegamos a decir, en un punto, oiga, esto hay que darle como soporte, sobre todo a otros grupos de vigías, porque lo que en nuestra experiencia pues identificamos es que muchos grupos de vigías no sabían cómo actuar o tenían, como les decía yo, falencias ante la defensa del patrimonio en sus territorios. Entonces, a veces nos buscaban. Entonces, los miembros que somos del grupo hemos tenido diferentes experiencias y nos llegaban a pedirnos mucha asesoría y dijimos, pues hagamos un grupo de vigías que apoye a otros grupos de vigías. Y esa es nuestra labor. Entonces, el proyecto que nosotros inscribimos es, vamos a apoyar a tantos grupos de vigías o vamos a generar unas estrategias para, por ejemplo, de divulgación o de formación no formal para que los vigías adquieran más herramientas, ¿no? Este año, por ejemplo, estamos haciendo un seminario de territorio, memoria y patrimonio de la Sabana de Bogotá, porque, pues, digamos, mi grupo es de Bogotá. Además, somos el único grupo de Bogotá. Es muy extraño, de estos 300 y pico de grupos que le digo, hay 100 acreditados y de los 100 acreditados solo hay uno de Bogotá. O sea, conglomerado urbano más denso de Colombia solo tiene un grupo de vigías.
2: Muchas gracias, Diego, por habernos acompañado hoy y por darle visibilidad no solo al programa Vigías del Patrimonio, sino a todas las personas que lo componen y que son sin duda personas que quieren, que tienen sus afectos puestos en lo que hoy llamamos patrimonio. Es así que para promover una gestión social del patrimonio, lo primero es ese afecto, esa valoración, para luego sí dar a conocer, documentar, proteger e incluso conservar legalmente. Y yo creo que el programa ha apoyado muchísimo ese afecto profundo de las personas en sus territorios. Este es un programa también que celebra esa vocación de defensa de lo público y de lo común, y por eso vale la pena conocerlo y seguirlo apoyando. Ojalá también a través de la formación, de la cualificación, del fortalecimiento de capacidades para que los vigías y las vigías tengan cada vez más voz y voto en las instancias de decisión como son los consejos de cultura. Muchas gracias y estaremos pendientes de los proyectos y de las iniciativas de los grupos de vigías del patrimonio del país.
3: Bueno, Diego, muchísimas gracias por habernos acompañado y bueno, pronto nos volveremos a ver en esos pueblos de la sabana donde a veces nos topamos. Muchas gracias.
4: Claro que sí, Vladimir. Muchas gracias a usted, a Luisa y al equipo de producción.
3: Gracias.
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0: Bienvenidos a una nueva emisión de nuestro programa radial Tiempos y Movimientos, un programa realizado por trabajadores y trabajadoras afiliados al Sindicato Mixto de Trabajadores de Universidades Públicas Nacionales Sintraunal. Este es un programa que se emite todos los domingos a partir del mediodía y las opiniones aquí expresadas no comprometen la opinión de la universidad. Hoy no contamos con la presencia de nuestra compañera Roset Jaimes por situaciones de eminentemente laborales, pero vamos a tener un diálogo muy importante, sobre todo por la situación que se viene presentando a propósito de la finalización del trabajo de la mesa constituyente MECUN, mesa constituyente de la Universidad Nacional, y todo este debate que se ha desatado a propósito de la proclamación de la constituyente y del trabajo que se realizó y bueno, y todos los contratiempos que se han venido presentando. Para este programa contamos con la presencia de la compañera Jennifer Cardona, la compañera Silvia Jiménez y la compañera María Piedad León, tres compañeras cuyo arduo trabajo ha sido reconocido en la mesa constituyente y que hacen parte de la comisión coordinadora de la mesa. Bienvenida, compañera Jennifer.
1: Hola, Juan Carlos, muchas gracias por la invitación, no solo por permitirnos hablar desde la mesa constituyente, sino incluso desde mi rol como representante de las y los egresados. También para nosotros es muy importante poder realmente fortalecer los vínculos con la comunidad universitaria.
0: Bueno, muy bien. Compañera Silvia, bienvenida a nuestro programa.
2: Hola, buenos días. Es un placer volver a acompañar este espacio tan importante y tan valioso, pues, del Estamento de Trabajadores y Trabajadoras, pues también como delegada del Estamento de Posgrados, de estudiantes, pues, de posgrados justamente entre la Mesa Constituyente y pues como parte de la Comisión Coordinadora de la MECUN.
0: Bueno, y también contamos con la presencia de nuestra compañera María Piedad León, que se encuentra en la ciudad de Medellín. Quien representa al Estamento de Trabajadores Pensionados de la Universidad Nacional. Compañera María Piedad, bienvenida a nuestro programa Tiempos y Movimientos.
3: Buen día, Juan Carlos, compañeras y a toda la audiencia de Tiempos y Movimientos. Muchísimas gracias por la invitación y por la oportunidad para aclarar las situaciones que están sucediendo hoy en día en la Universidad Nacional de Colombia. Muchas gracias.
0: Bueno, muy bien, entonces vamos a dar inicio a este diálogo que vamos a tener hoy, porque es importante que no solamente la comunidad universitaria, sino las universidades del país que están pendientes de lo que pasa con este proceso constituyente de la Universidad Nacional, pero además nuestra audiencia, es decir, la opinión pública que ha venido siendo, digamos, testigo de todo esto, este debate que se ha abierto alrededor de este proceso constituyente. Lo primero en decir es que, bueno, fue un trabajo arduo el que se hizo en la MECUN. Y para eso quiero que le cuenten ustedes a los oyentes cómo se realizó ese trabajo, durante cuánto tiempo funcionó la MECUN, de qué forma funcionó. Llegaron propuestas, cuántas propuestas, hubo posibilidad de participación. Pero hay una cosa que me gustaría iniciar, con lo que me gustaría iniciar. ¿Cómo se eligieron los miembros que harían parte de la mesa constituyente de la Universidad Nacional? Ustedes me dirán quién contesta.
2: Bueno, yo podría...
0: Compañera Silvia, perfecto.
2: Yo podría ahí avanzar un poquito rápidamente frente a la pregunta concreta que haces de cómo se elige a las personas que integramos la mesa constituyente universitaria mediante una convocatoria pública para presentarse como cualquier otra representación elegida mediante voto popular. Nos presentamos diferentes planchas, se abre, digamos, un día, digamos, de votación en Participa UNAL, y a través de Participa UNAL cada uno de los estamentos pues hace ejercicio pues de su derecho al voto, y las personas pues que claramente ganan esta votación pues entramos a conformar la mesa constituyente. Esto, digamos, en el caso, por ejemplo, de las representaciones estudiantiles por facultades, por posgrados, de docentes y demás, de lo más general a nivel territorial, pero hay unas representaciones, unas delegaciones, porque pues esto no es como tal una representación, sino es más una delegación de carácter nacional y unas delegaciones de carácter también de diferentes espacios, diversidades, de identitarios y de pueblos originarios y demás, que fueron elegidos en sus propios mecanismos de elección interno dentro de sus organizaciones y dentro de sus propios dentro de sus espacios de organización. Como es el caso, por ejemplo, de los pueblos negros, raizales, afrodescendientes, de los pueblos indígenas, de los espacios de mujeres y géneros. Todo esto, digamos, que fue elegido, digamos, en sus propias asambleas y sus propios espacios de discusión. Y el resto, sí, fue mediante voto popular, en participaunal, y quienes ganamos las elecciones, pues entramos a componer la mesa constituyente universitaria.
0: Bueno, y a propósito de esto, ¿por qué no era, como están diciendo muchos, que esto no era representativo y pareciera que dan a entender que es que los 70.000 personas que componen la comunidad universitaria tenían que haber participado en la MECUN? Compañera Jennifer, ¿por qué no los 70.000 y solamente cuántos resultaron elegidos entre principales y suplentes?
2: Son 189 planchas.
0: Ajá.
2: O sea, más de
0: con 300. Suplente.
2: Sí, claro, con principalidad y suplente.
0: O sea, que en total 300, o sea, algo,
2: y ¿no? Piola, sí.
0: Exacto. ¿Por qué representación y no la totalidad de la comunidad, compañera Jennifer?
1: Bueno, acá hay dos aspectos que me parecen importantes. Uno, frente a, digamos, el sistema de delegados en la mesa constituyente, precisamente pues porque fue uno de los mecanismos que se eligió como parte de este proceso constituyente, o sea, que fuera a través de delegaciones, de una mesa que pudiera ser como el conducto o el canal de diálogo, de comunicación, de direccionamiento de este proceso, pues porque en últimas, si hacíamos una mesa con la totalidad de los integrantes y de las integrantes de la comunidad universitaria, pues no había posibilidad para avanzar.
0: No cabíamos en el estadio del Campín, ¿no?
1: Claro, y no había posibilidad de avanzar en un diálogo real que nos permitiera pues generar propuestas en concreto, y pues al final se iba a ir dilatando el espacio. Pero además, más allá de buscar como la forma de organizarnos para dar las discusiones, para construir las propuestas, pero para además gestionar lo que implicaba todo el proceso constituyente, pues eso implicaba una serie de recursos que la universidad pues no tenía para poder movilizar la cantidad de personas que hacen parte de la comunidad universitaria entre sedes, pues porque también necesitábamos de diálogos presenciales que nos permitiera poner sobre la mesa discusiones que tal vez a través de los mecanismos digitales, de la virtualidad, pues no podían desarrollarse con tanta amplitud. Y además, en últimas, pues no, digamos, como este no es un invento nuevo de la universidad, ¿no? O sea, sí funcionan también a nivel nacional y a nivel global los ejercicios democráticos, los ejercicios de participación, y que hasta ahora pues es lo que nos, es la fórmula que nos ha funcionado.
0: Es decir, 53 millones de colombianos no podemos votar una ley. Por eso existe el Congreso.
1: Exacto, porque
0: y
1: además
0: supuestamente representan a los 53 millones.
1: Hay que buscar mecanismos, sí, de consenso.
0: Se llama democracia representativa.
1: Exactamente, o sea, eso es. Pero además acá quiero aprovechar esta pregunta que tú haces, porque eso también ha sido como uno de los rumores que se han tejido alrededor de la mesa, y es que quienes estábamos como delegados y delegadas de la mesa constituyente, pues realmente no teníamos una representación con la comunidad universitaria. Y creo que por el contrario, creo que dentro de lo que ha sido el histórico de proceso de participación por voto popular de la universidad, pues ha sido uno de los escenarios más democráticos y amplios que ha tenido, por ejemplo, nosotros como egresados y egresadas, los trabajadores y trabajadoras, los pensionados, pues nunca habíamos cabido de la forma en la que tuvimos participación en este proceso, y eso ya da cuenta de muchas cosas. Incluso fuimos más representativos que las consultas a la rectoría que se han hecho en años anteriores.
0: Sí, la mesa, los delegados a la mesa tuvieron más votos que Peña, creo.
1: Sí.
0: Bueno, compañera María Piedad, bueno, ustedes todas hicieron parte de la comisión coordinadora. Una pregunta, compañera María Piedad. Escuchando esto, ¿quiere decir que en realidad sí hay participación con representantes de todos los sectores que componen la comunidad universitaria? Y lo otro es, ¿Hubo propuestas o no? ¿Cuántas propuestas llegaron en definitiva a la mesa constituyente para ser objeto de debate de los delegados de la mesa? Cuéntenos, compañera.
3: Sí, claro. Yo quería recordar que la mesa constituyente universitaria es producto de 3 acuerdos del Consejo Superior Universitario. El 12 de marzo cumplimos un año del primer acuerdo que emitió el CSU, que es la máxima instancia de dirección de la universidad, donde declaraba un proceso constituyente. Ya en el mes de agosto se empiezan las elecciones representativas, como han comentado las compañeras, de todas las instancias, las sedes, las organizaciones, las colectivas, los colectivos, en fin, de la universidad. Y ya en noviembre arrancamos nuestra plenaria de inauguración de la constituyente con 189 delegaciones de la representatividad de la universidad. Eso es un tema político bien importante. Las personas que dicen que no tuvieron garantías, que no se presentaron, no estuvieron en el proceso, ¿cierto? Es un proceso que ha sido validado por las universidades de América Latina, por las universidades de Colombia, con un proceso de altísima participación. Nosotros pasamos 6 meses en discusión, estas 385 personas, divididas en 5 ejes temáticos que estableció toda la organización metodológicamente de la constituyente. Pues no podíamos discutirlo todo a la vez, todos hicimos una distribución de 5 temáticas y cada temática tenía una comisión. Las comisiones tenían que ver con los cuerpos colegiados de la universidad, con la elección de las directivas académicas, con la cultura política, con la participación, con las organizaciones, ¿cierto? Entonces fueron 6 meses de discusión y a la MECUN llegaron en un primer corte 683 propuestas, 683 propuestas que las tenemos en los archivos y para el conocimiento de toda la comunidad universitaria. Posteriormente vienen otros procesos, otras personas aparte individualmente 70 y algo mandan también sus propuestas y luego viene el proceso de claustros que se dio ahora hace un mes aproximadamente en 2 momentos, una semana abiertos y otra semana por facultades, y entonces ya completamos más de 1000 propuestas de reforma democrática, que ese es el problema fundamental que tienen estos sectores que se oponen a la constituyente, que la universidad es un espejo del país, prácticamente esto es un problema político profundo, se opone a la democracia, a que el pueblo participe, como tú decías, superamos con creces los votos que sacó el rector actual, ilegítimamente designado por un tribunal, ¿cierto? Un tribunal aupado y con estado de partido de oposición en Colombia, que es el Centro Democrático, y la universidad está siendo víctima de esa situación. Entonces, ese es el universo, 7 plenarias, 2 de ellas presenciales, 5 virtuales, plenarias hasta las 11, 12 de la noche, 150 personas discutiendo el futuro de la universidad. Entonces, más democrático no pudo haber sido.
0: Bueno, y aquí hay algo que es supremamente importante. Yo creo que vamos entrando como en el quid del asunto. ¿Por qué creen ustedes que, precisamente como dice la compañera María Piedad, estos sectores que nosotros en el sindicato hemos denominado de ultraderecha académica se oponen? Bueno, lo más chistoso es que se plantean como democráticos, pero se oponen a la democracia. ¿Qué es lo que no gusta? ¿Por qué se oponen a que hoy haya ya todo un planteamiento desde la mesa constituyente a propósito de la terminación del proceso? ¿Y por qué se oponen a que sea la comunidad la que elija a las autoridades universitarias? ¿Qué es lo que molesta? Pero además los tiene supremamente nerviosos la propuesta que hizo la MECUN de un congreso o algo así como un congreso universitario en donde tenga representación todos los estamentos de la universidad para debatir los grandes problemas de la universidad y el rumbo de la universidad. Cuéntenme ustedes qué es lo que les molesta, cuál es la preocupación, en qué se centra este asunto.
2: Bueno, digamos que Primero, es muy paradójico porque ellos mismos hicieron un informe, digamos, que rotaron por los correos de profesores y profesoras, donde hacen como un análisis de solamente los claustros, ¿no? De las grandes conclusiones y los grandes consensos que hay allí. Y dentro de esos grandes consensos que ellos mismos reconocen, pues está el tema del voto en blanco vinculante, está el tema de claustros y colegiaturas vinculante, está el tema, digamos, de la votación directa. Y eso es lo que la mesa constituyente recogió de las propuestas de la comunidad universitaria. Entonces es muy paradójico que ellos de alguna manera se dieron cuenta en los informes que hicieron estadísticos y demás, que esto es lo que está diciendo la comunidad universitaria, pero salen, digamos, también a la negativa en el espacio público, además con falacias, con mentiras, sí, diciendo que es que los documentos estaban prefabricados, que, y pues la verdad es que muchos acá y muchas acá tuvimos que sacrificar nuestra propia academia para poderle dedicar el tiempo que esta tarea nos demandó. Una tarea durísima, 1528 propuestas es el total.
1: Y para sin apuntar. Un peso, ¿no?
2: Y sin, no, o sea, con sangre, sudor y muchas lágrimas. Y la cantidad de documentos, que fueron casi 500 documentos en total que llegaron, las 1528 propuestas. Y todo esto, digamos, para condensar una necesidad también que se viene poniendo sobre la mesa desde hace 2 años en lo concreto, ¿cierto? Donde la misma comunidad es la que está demandando una transformación y un cambio. Entonces, se oponen por varias razones. Primero, porque, digamos, en concreto lo que tiene que ver con el Congreso Universitario, planteaba, digamos, diversas propuestas, no solamente en cuanto a la participación multiestamentaria en las decisiones de la universidad a nivel, por ejemplo, de formulación normativa, sino también de veeduría, de control, de poder, digamos, también ejercer veeduría sobre el equipo directivo, sobre ciertos puestos, ¿cierto?, que hay en la universidad que son, digamos, que cruciales para el funcionamiento de la universidad, pero que también hay que hacerles una veeduría. Entonces uno se dice, claro, ¿cómo no les va a molestar si es que cuando ellos están en la administración, como es el caso concreto de ahorita con el profesor Ismael, pues agarran los casos, por ejemplo, que hay en veeduría disciplinaria de sus amigos y los archivan? Entonces, claro, digamos, mantener ese modus operandi, pues a ellos les conviene, pero que esto se democratice y que exista una real veeduría y un real control sobre todos los procesos de la universidad y sobre las funciones y los funcionarios de la universidad, pues les aterroriza, porque entonces ya los va a exponer también en ese tipo de prácticas que los lleva a veeduría disciplinaria, como es el caso del señor Diego Torres, y que pues claramente puede llegar a tener una afectación concreta en su trabajo, porque pues se presentan, digamos, que situaciones que son susceptibles de ser investigadas dentro de la universidad. Entonces, claro, se aterrorizan porque dicen, no, pues acá, ¿qué problema? En cambio, yo pongo un rector y el rector a mí, como hoy, va y me archiva mis casitos y yo quedo como si nada hubiera pasado. Ese es uno de los casos.
0: ¿Y usted cree, compañera Jennifer, que esto se trata, bueno, no solamente lo que acaba de plantear la compañera Silvia, que es bien importante, ¿sí?, es que vamos a poner en manos de la comunidad universitaria el rumbo de la universidad, la administración de la universidad, es decir, que nosotros vamos a ser veedores de todo lo que pasa en la universidad, que vamos a elegir nuestras autoridades? Eso produce pánico, ¿no? Porque es que son 150 y no sé cuántos años en donde aquí se impone rector, como nos acaba de pasar. No, claro que con lo actual fue peor, ¿no? No lo impuso un tribunal. Eso sí ya raya pues en él.
2: Con
0: pero,
2: la autonomía.
0: Pero ¿cree usted, compañera Jennifer, que aquí lo que pasó es que estos sectores desestimaron el trabajo de la MECUN, creyeron que esto de esto no iba a salir nada, no se subieron, porque recordemos que incluso hubo un sindicato de derecha de los profesores que se llama Atenea, cuyo presidente mandó una carta diciendo, no queremos participar? ¿Creen ustedes que en efecto desestimaron el trabajo, no creyeron, y cuando ya se dan los resultados, entonces se quieren montar al bus, bien sea por el lado de los famosos claustros, o como sea, pero
2: con tutelas.
0: Exacto. ¿Ustedes creen que fue eso lo que pasó?
1: Claro, pero es que además, en la línea de lo que mencionaba Silvia, que durante años hemos funcionado bajo un régimen autoritario institucional, y bajo ese régimen autoritario la democracia, con todas sus características y connotaciones, funciona. Pero fuera de ese margen, pues claro, crea una desestabilidad, crea una redistribución de las relaciones de poder y de las relaciones de fuerza dentro de la universidad, precisamente por la forma en la que se toman las decisiones. Entonces eso genera pánico. Y más allá de desestimar la capacidad que tenía todo este proceso constituyente, que incluso trasciende el trabajo que se ha hecho muy juicioso desde la MECUN, es que acá quienes han estado, los actores académicos que han estado inmersos en ese régimen autoritario, tienden a infantilizar al resto de los actores de la comunidad universitaria, sobre todo a los estudiantes, que los creen incapaces de tomar decisiones frente al rumbo de la universidad. Entonces, frente a esa infantilización y esa ausencia de capacidad en el margen de la participación política e institucionalidad,

0: alrededor de ocultar los procesos de corrupción y de cómo pues terminan haciendo negocios turbios con la universidad, sino porque están en un lugar muy cómodo que incluso les permite tener capacidad de negociación con los gobiernos de derecha o con los actores que están también en el panorama nacional.
1: O sea, lo que la gente, los que nos están escuchando deben entender, es que lo que estamos haciendo con la mesa constituyente y con la constituyente universitaria es acabando con todas esas trapisondas que se daban en el Consejo Superior para poder designar lo que pasó con el actual rector y el famoso método Borda y todo lo que generó el paro, la posesión de Munera, la caída de Munera, luego la llegada de Peña. O sea, todo en lo que nos metieron gracias a esas trapisondas. Pero bueno, compañera María Piedad, hay una situación ahorita y es, inundaron a la mesa constituyente de derechos de petición y de tutelas. ¿Qué pasó con eso, compañera? Rápidamente, porque no tenemos mucho tiempo.
2: Carlos, sí, yo estaba aquí pensando que ojalá no le pase al profesor Yunes de Manizales, que fue el que está como liderando un proceso de ataque a la MECUM por la vía de las leyes, derechos de petición, tutelas, donde preguntan absolutamente cualquier detalle, donde ya de hecho hay un juez que negó un derecho de petición porque
1: una tutela.
2: Donde dice, no, a ustedes no se les negó ningún derecho fundamental y en todo caso, si usted cree que se les negó, tiene otros medios para solicitarlos, porque no es la ley. Nosotros logramos demostrar, respondiendo a la tutela, que a ellos, a toda la comunidad universitaria, incluso al país, al movimiento universitario latinoamericano, se le brindaron todas las posibilidades. De hecho, hicimos un foro en la última plenaria, hicimos un foro latinoamericano donde abrimos las puertas para que todo el movimiento universitario conociera nuestras propuestas. Entonces, ¿cuál es la idea?
1: Sabotear.
2: Poner una tranca en la vía. ¿Qué es lo que piden las tutelas? Piden una medida cautelar en donde dicen que el Consejo Superior no apruebe ni aborde las propuestas de la constituyente porque harían un daño irremediable a la universidad y que porque obviamente pues no tuvieron supuestamente las garantías. Es decir, no estuvieron, no participaron, no hicieron uso de la posibilidad democrática porque están totalmente contra, como ya plantearon todos ustedes, la universidad se volvió una universidad neoliberal totalmente y está rotor y están todos sus negocios, eso es lo que los tiene en pánico. Se les va a acabar la universidad neoliberal que ellos controlaban dictatorialmente. Entonces, ahora quieren, por medio, el último, hay un derecho de petición de un estudiante que casi perfila, nos pide nombres y apellidos de todos nosotros. O sea, ya es una situación bastante, bastante seria y grave que se presenta.
1: Bueno, compañera, tengo que lastimosamente decirles que el tiempo se nos acabó. Ustedes saben que esto es aquí cortico, pequeñito. Queríamos presentarle precisamente a nuestra audiencia un esbozo. Esto tendríamos aquí que podríamos durar horas contando todos estos intríngulis que se han presentado con este proceso constituyente y cómo todas estas medidas judiciales, de derechos de petición, etcétera, etcétera, creo yo que tienden es a sabotear el proceso constituyente, a bregar a que se caiga y que esto no prospere. Es decir, que la democratización no se dé. Yo les agradezco a todas ustedes, compañeras, y no sin antes felicitarlas por ese trabajo tan arduo que realizaron en esa mesa constituyente. Esto fue un trabajo descomunal y hay que hacer ese reconocimiento a toda esa comisión coordinadora. Y les agradezco la participación en este programa de Tiempos y Movimientos. Compañera María Piedad, muchas gracias por participar en este programa.
2: Gracias a ustedes por la invitación.
3: Muchas gracias de verdad por la invitación y que sigamos pues compartiendo los resultados de este importante proceso que además es histórico.
4: Gracias e invitar a la comunidad universitaria y a la sociedad a seguir defendiendo este proceso y a continuar porque esto todavía no se acaba.
1: Bueno, hemos llegado al final de nuestro programa del día de hoy, Tiempos y Movimientos. Un agradecimiento a Radio UNAL, a nuestro compañero productor, y nos escuchamos el próximo domingo desde las 12 del día por los 98.5 Radio UNAL. A todos, muchas gracias y un feliz domingo.

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Hola, ¿qué tal? Sean todos bienvenidos. Están en la sintonía de Radio UNAL, emisoras de la Universidad Nacional de Colombia. Soy Julián Moreno y los estaré acompañando en este nuevo espacio musical. En esta oportunidad escucharemos canciones del trío Rosenberg, esta agrupación de jazz holandesa, y en específico apreciaremos a partes de su álbum Roots del año 2007, un disco de gypsy jazz donde se puede deleitar el gran talento en las interpretaciones. Comenzaremos de esta manera con los temas Clouds y Ginette.

Acabamos de escuchar Dans Norvégien y Manoir de Meref, canciones del trío Rosenberg, esta gran agrupación de jazz holandesa. Me despido, mi nombre es Julián Moreno y los invito a que sigan en compañía de la programación de Radio UNAL. Y para finalizar, los dejo con un último tema del trío Rosenberg, titulado Songe d'automne.

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La cantata Herrgott dich loben wir, A ti Señor Dios te alabamos, BWV 16, fue estrenada por Johann Sebastian Bach en Leipzig el día de Año Nuevo de 1726. En ese mismo año, Bach interpretó 4 cantatas de su primo Johann Ludwig, el llamado Bach de Meiningen. Hijo de Jacob Bach, Johann Ludwig nació en Tal, a unos 10 kilómetros de Eisenach, donde había nacido Johann Sebastian. Tras sus estudios musicales y teológicos en Gotha, Johann Ludwig fue cantor en la ciudad de Rula. Luego, en 1699, se trasladó a la corte de Meiningen, donde en 1703 fue nombrado cantor y maestro de pajes. Fue director de la orquesta local de la corte desde 1711 hasta su muerte en 1731. Una de las 4 cantatas de Johann Ludwig, copiadas e interpretadas por Johann Sebastian, aparece erróneamente como composición suya con el número BWV 15.

1726-2026, 300 años de la cantata Herrgott, die loben wir, A ti, Señor Dios, te alabamos, para el día de Año Nuevo de 1726, BWV 16 de Johann Sebastian Bach.

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0: 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Hoy presentamos la segunda parte de este programa especial sobre los 102 años de la Vorágine con el grupo estudiantil El Vórtice de la NAP.
1: Y sé que algunos de ustedes, ustedes como grupo han emprendido un viaje muy interesante, una nueva vorágine, que es ir reconociendo como por los espacios donde va la novela y donde también va Rivera, ¿no? No sé si me quieren comentar un poco sobre este concepto de espacio liminar. Y el recorrido que ustedes están haciendo.
2: Sí, justamente el tema del espacio liminar o el espacio de frontera, como que es un espacio mental más que físico, sino es como, okay, son esos territorios peligrosos, esos territorios donde hay que estar bien asegurado, donde hay que andar con cuidado. Sí, que incluso en la propia capital existen espacios de frontera. Entonces, como que Es esa idea de esa complejidad del territorio que pues está ahí. Pues también tú lo mencionabas en términos de cómo Colombia entra a la extracción del caucho y del mercado global. Pues el caucho es uno de los elementos con los cuales Colombia participa, pero Colombia también participa con las plumas, con las pieles, participa con el carbón, y pues es cómo se va moviendo eso. Entonces, justamente esas zonas mineras, que por ejemplo en Boyacá puede ser Muso, puede ser todos esos territorios, son territorios de frontera, territorios muy peligrosos que están controlados por una élite extractiva. Lo mismo el carbón en el Cerrejón, lo mismo pues la explotación de pieles y de plumas de garza en Orocué también fue muy importante, y en la vorágine hace mención de eso. Entonces, cómo funcionan esas cadenas de suministro y esas cadenas como extractivas. Ahora, respecto a, pues justamente como que un poco lo que nosotros llamamos como grupo es ver la vorágine 100 años después, o sea, cómo se vive. Nosotros pues como grupo creemos que la vorágine está más viva que nunca, o sea, que 100 años después sigue replicando y sigue respondiendo una realidad colombiana. Y entonces justamente como que tenemos esa experiencia de visitar la ruta, de conocer un poco más acerca de la ruta. La ruta que establece la novela no es la misma que hace Rivera, de hecho son muy distintas, pero sobre la ruta Rivera no se ha estudiado mucho, ¿sí? no hay ni siquiera un mapa realizado. Pero la ruta de Arturo Cova pues es muy clara, inicia en Bogotá, luego pasa por Caquesa de noche, posteriormente llega a Villavicencio, y de Villavicencio emprende un viaje hacia el nororiente hasta llegar a, no concretamente Orocué, eso es un tema que siempre se ha discutido, dónde está la fundación de la Maporita. Hay algunos estudiosos, pues sobre todo hay un historiador del llano que se llama Delfín, que él sostiene que no, que Orocué se está llevando una fama que no le pertenece, y que realmente la Maporita se encuentra en Trinidad, que es el municipio que está al norte. Y según como que las descripciones de caños y de espacios que se hacen, pues sí podría llegar a coincidir, pero pues tampoco es relevante, porque la Maporita es nuevamente un lugar imaginario, y en ese llano que justamente pues en nuestra experiencia en territorio nos comentaban que fue más hacia los años 70, 60, cuando se da todo este proceso de incorar la tierra, de esos primeros pinos de reforma agraria que empiezan a poner cercas, como que se empieza a delimitar. Pero antes como que por ejemplo nos comentaban los indígenas del resguardo de Macucuana que antes no había cercas, sino que todo eso era su territorio, y que realmente ellos han sido como excluidos y empujados hacia vivir a una posimetría de lo que es el municipio. Pero posteriormente es eso. Entonces, esa sería la ruta inicial. Luego de eso irían a los platanales de Macucuana, luego llegarían a Lizana, pasarían cerca de San Fernando de Atabapo, llegarían a las barracas de Guaracú, que es también otro lugar imaginario, y pues posteriormente irían por el Río Negro hasta Manaos. pero la ruta de Cova es distinta, la ruta de Rivera es distinta. La ruta de Rivera empieza en 1916, él va a Villavicencio, conoce sobre la cacería de indígenas, luego él vuelve y para ir a Orocue, para ir donde él va a estar pues, resolviendo el litigio, pues él se va a estar moviendo de Bogotá a Sogamoso, de Sogamoso a Yopal y después pues, de Yopal a Orocue. Y también pues aparte pues, se va a tener que estar moviendo también a Santa Rosa de Viterbo bastante porque ahí estaba el juzgado. Y hacia el 22, luego de que él termine el caso y entra en la comisión limítrofe, él inicia otro viaje que es bajar al Magdalena, salir por Barranquilla, llegar a Puerto Cabello, llegar a Ciudad Bolívar, que era como esa capital portuaria de Venezuela en los primeros años del siglo XX, luego tomar todo el Orinoco hasta llegar a San Fernando de Atabapo, y en San Fernando de Atabapo es como cuando él va a tener esos primeros contactos con las caucherías. Entonces es distinta la ruta, pero las realidades son muy similares. Ahora, una de las cosas que también como que queríamos hacer era como saber cómo se vive la vorágine en estos territorios, especialmente en Orocue, que es como uno de los atractivos turísticos, la casa museo, tienen su propio parque de la vorágine. Sin embargo, como que la decepción fue muy grande porque nos dimos cuenta de que a la gente no le importa la vorágine y mucho menos en Orocue. Y por ejemplo, el guía de la casa museo nos decía eso, nos decía como... Aquí se interesa más la gente por la vorágine, gente de fuera como ustedes, que gente del propio pueblo, incluso gente que no sabía dónde quedaba, que sabía que existía, pero nunca había habido, que los mototaxistas, que son como los que llevan a la gente en el pueblo, los llevan a otro lado porque pensaban que la casa museo era la casa de la mujer empoderada, que es como una política. Entonces como que hay una discrepancia muy clara y entonces es como cómo se vive en el territorio en este... esas cosas. Y como pues Rivera es una cosa fantástica que es combinar el piedemonte con el llano, con la Amazonía, y lo hace ver todo como muy fluido, pero realmente son territorios muy disímiles, muy distintos, y que en los mapas parece que están separados por un río, que después del río Meta empieza el Bichada y ya eso es monte, ya eso es selva, pero realmente no, o sea, son procesos de transformación de la altillanura como muy complicados, muy, muy difíciles de percibir así a simple vista. Entonces como que también es una particularidad que hace Rivera de hacerlo ver como tan, tan sencillo, de estamos aquí y luego ya estamos en la selva, estamos en el llano y luego ya estamos en otro lugar. Pero es muy complicado. Entonces,
1: no sé. Sí, como para también aportar a lo de la que nos preguntabas acerca de los lugares de frontera, pues es que también es algo interesante con lo que decía Molly acerca de que no solo hay fronteras en lugares así distantes, en la frontera con Venezuela, en frontera con Perú, sino dentro de nuestros propios círculos urbanos, dentro de las zonas más céntricas del país, como los lugares de Muzo en Boyacá, en Cundinamarca, porque finalmente es eso, o sea, el Estado pues obviamente quiere ampliar esas fronteras internas que hay en el país a través de llevar lo que supuestamente es la civilización, que es unir a todo eso que hay ahí al modelo de producción. Entonces, lo vemos no solo aquí en Colombia con, bueno, las caucherías, la extracción de carbono, la extracción de minerales, sino también yo lo conectaba como, por ejemplo, en el proceso que Estados Unidos llevó a la conquista del viejo oeste. Entonces, es ese proceso de nosotros somos dueños de todo esto, entonces tenemos que llegar allá con nuestra civilización y por lo tanto acabar con esas culturas que supuestamente vemos como inferiores o como atrasadas. Entonces acabamos con ya sea violentamente o ya sea a través de la matanza cultural con las comunidades indígenas, o las ponemos a producir lo que nosotros necesitamos exportar. Entonces, ya sea eso, el caucho, el oro, en las pampas argentinas se llegó a producir carne, a sembrar, para pues unir el país a los procesos de globalización que se dieron a inicios del siglo XX. Entonces, sí, es también ver que no solo tenemos fronteras con otros países, sino dentro de nuestro propio país tenemos fronteras internas que tal vez nos dificultan o nos dividen como población.
3: Interesante lo que dicen sobre las fronteras internas, que además haciendo un paralelo con Estados Unidos, como dicen ustedes, incluso cualquier país del mundo en esa conformación de Estado-Nación tiene esa, como esa expansión de frontera civilizatoria y que siempre está muy ligada a la violencia, sangre y barro, lo que decía Marx, que así se forma el capital. Entonces acá podríamos decir que puede ser caucho, petróleo, coca, ¿no? Porque, por ejemplo, hay un antropólogo australiano, Michael Towson, que habla un poco también de cómo se va desde las caucheras. Bueno, él está en el Putumayo, pero podríamos extrapolarlo a las cuencas del Orinoco y a la cuenca del Amazonas, sobre también se ha dado muchos booms. Entonces está el boom del caucho, que lleva colonos hacia el llano. El petróleo, ya para pasar a preguntarles, por ejemplo, ¿qué hay 100 años después, ¿no? Hace unas dos décadas hubo el boom del petróleo en el Casanare, en el Arauca y la coca. Y vemos que hay también un proceso de violencia, ¿no? Pero ya es diferente. ¿Qué vieron ustedes entre leer la vorágine, leer todo lo que se habla de la vorágine y con su viaje 100 años después, que es lo que estamos viendo? ¿Cómo ven este proceso en la región?
2: Yo creo que si tú quitas el caucho quitas la palabra caucho de la vorágine y pones coca, pones fentanilo, pones bazuco, varias drogas, pones petróleo, pones coltán, esmeraldas, como que puedes encontrar paralelos y sobre todo como una representación muy clara de cómo funciona la violencia en el país. Y pues evocando justamente esa primera línea de la vorágine, antes de interesarme por mujer alguna, jugué mi corazón al azar y me lo ganó la violencia. Es como esa violencia como que siempre permanece ahí en la explotación, o sea, el mismo sistema del endeude que podemos ver existiendo en modelos tan, tan macabros como puede ser el funcionamiento del mismísimo ICETEX, ¿sí? O sea, como que se mantienen ahí esas mismas dinámicas de endeude, se mantienen esas dinámicas de deudas larguísimas, los gota a gotas, que también hemos visto recientemente casos de prestamistas, de personas que deben, deudores que deciden quitarse la vida porque es muy, muy grande la deuda y cada vez se hace cada vez más grande y justamente constriñe como la posibilidad de establecer diferentes proyectos de vida y pues lo hace a través de mecanismos de pura violencia, tanto física como simbólica, como psicológica, que directamente impiden la posibilidad de vivir. O sea, la vorágine, y lo habíamos dicho antes, 100 años después sigue siendo el reflejo de un país que todo se lo juega al azar, ¿sí? O sea, todo es un intento de iniciar a estudiar una carrera universitaria. No es una seguridad, es una moneda al aire. Comprar un carro, invertir en algo, todo siempre corre un riesgo y pues el riesgo lo siguen corriendo las mismas personas, lo siguen corriendo aquellas personas que tratan de aquellos caucheros, aquellas personas que van a la frontera, pero realmente las personas que en teoría, según pues el modelo económico capitalista, deberían correr el riesgo, que son los empresarios, que es la gente que posee el capital, nunca corre riesgo. Arana nunca tiene la posibilidad de perder. Cuando le dice a Clemente Silva de, bueno, yo le perdono la deuda por 2,000 soles, la de los dos, pero usted me ayuda a encontrar esto, quién se me está robando la goma. Entonces, si Clemente Silva encuentra a la gente que se está robando la goma, Arana gana y gana mucho. Y si no, Arana sigue ganando porque lo puso a trabajar gratis a él y a su hijo, y su hijo va a seguir ahí. Y es muy complicado y muy difícil de ver y de cuestionarse eso. O sea, la vorágine tiene un impacto como tan grande a nivel de interpretación de cómo funciona el país, de recrear y de construir a las personas que no conocen el territorio, cómo puede ser ese territorio. O sea, se puede leer gran parte del territorio nacional y de la historia nacional en clave de la vorágine, como si fuera un código, como si fuera una herramienta histórica. Y queda como esa duda de 100 años después, donde estamos, pues seguimos justamente en esa misma vorágine, en esa misma jugar nuestros corazones al azar y pues en este caso a ver quién se lo ganará.
3: Por supuesto, el contexto ha cambiado, pero la extracción y en el, sigue siendo la misma porque seguimos el mismo sistema. Hay regiones donde es mucho más agudo, como ustedes decían de manera muy interesante, en espacios centrales, por ejemplo, como Bogotá, esas zonas de frontera también son muy, muy, muy exigentes, ¿no? Y eso también muestra pues la actitud de los personajes en la novela, siempre mostrando mucha fiereza en el mundo externo, pero Koba en su interior siempre nos está mostrando esa lucha interna de ser víctima, de ser victimario, estar en ese trance perpetuo, ¿no? Y de alguna manera uno siempre es emocional leyéndolo porque uno está ahí, ¿no? En varias, en múltiples identidades jugándose. Y eso me hace pensar, si estamos en estos momentos viviendo también genocidios, no solo en Colombia, en Medio Oriente, en el que se juega la idea de llevarse la gente a otros lugares y eso también implica la muerte de ellos. ¿Qué ven ustedes en el panorama literario, en el panorama artístico o incluso académico, voces que se puedan llegar a acercar a Rivera en un contexto de denuncia social de lo que está sucediendo ahorita?
1: Pues yo siento que ahora que lo estaba pensando con todo lo que vemos actualmente, este tipo de literatura que vemos con Rivera, que vemos con tal vez William Ospina, que vemos con Joseph Conrad, todos hacen parte de lo que nos ha dado también el sistema de producción capitalista. O sea, esas denuncias son las que hemos venido viendo desde que se empezó las formas de explotación que aún vemos actualmente. E incluso llegaba a pensar, o sea, pues tal vez no ya en el ámbito más urbano, incluso Dickens con Oliver Twist, con Historia de Ciudades, cuando retrata esas ciudades de la Inglaterra victoriana, todas con una amplia masa proletaria que está envuelta en la misma explotación, en la misma Oliver Twist, pues es un niño en el que lo que está obligado a trabajar casi en las fábricas o a robar, no tiene como otra forma, que es esa dos vías que tienen también los mismos personajes en la obra, y no están ahí para sacar provecho de otras personas o que les tengan una mediana forma de vivir bajo la explotación de Julio César Arana. Entonces, yo creo que claramente a través de la literatura queda mucho por explorar ahora que también nos estamos acercando a nuevas formas de ver esa explotación desde por ejemplo, el trabajo autónomo que ya nos está imponiendo a nosotros mismos nuestra propia explotación. Ya ahí vamos a poder incluso pensar en nuevas formas de escribir la vorágine en la actualidad. No acabamos hasta que haya un cambio en el modelo de producción.
4: Es justamente eso, como que igual para mí todo esto de que la vorágine nos presente la frontera y todo esto también tiene que ver mucho con lo que no es frontera, ¿no? Incluso pues con estas cosas de la comisión limítrofe, era que aquí en Bogotá se creía que casi que Colombia era Bogotá y un poquito más. Y se desconocía todo eso que estaba por allá afuera, y justamente eso también como que convenía a este sistema de explotación porque era lo que no se veía porque está allá lejos y la gente que está en el centro no se da cuenta. Y eso pues siento que también es muy importante ahí, y pues que incluso ahorita mismo también lo estamos viendo, ¿no? Como que igual sabemos que hay problemas de explotación, de genocidio, ni siquiera solo pues en el conflicto pues tan grande que está habiendo en Medio Oriente, que incluso lo vemos como eso, como lo que está pasando al otro lado del mundo, que no nos afecta y que pues luego nos damos cuenta cómo afecta totalmente para incluso nuestro propio sistema a niveles incluso económicos, y pues cómo era esto mismo acá, porque igual lo que pues ya hemos mencionado, como igual Colombia ha sido un país que desde que empezó a integrarse en el comercio mundial, pues ha ido como de producto en producto en producto, como buscando cuál es el que le da estabilidad económica para exportar durante cierto tiempo hasta que en alguna parte del mundo encuentra una reserva de eso y entonces se pasa al siguiente producto, y así pues fue con el caucho, así fue con la quina, así fue con el café. Entonces como que todo esto siempre va muy, muy ligado pues justamente a este problema también de la economía y lo que se maneja desde aquí adentro, pero que termina sucediendo allá afuera en en las, pues justamente en esas fronteras, como allá es donde sucede todo, pero se, igual se sigue administrando desde aquí, donde nada pasa. Ahí, a propósito, como por ejemplo en la película de Zona de Interés, que fue la que ganó el Grammy, que justamente es sobre el Holocausto y es la vida de las personas que vivían en el que vivían al lado de los campos de concentración, pero para ellos no sucedía nada, mientras que tenían al lado pues justamente los campos de concentración. Es justamente lo mismo que estamos viviendo aquí actualmente con este tipo de conflictos y lo mismo que se terminaba viendo en cierta parte en Bogotá o en las zonas más centrales del país, mientras que en la selva estaba sucediendo todo este problema.
2: Yo quisiera tomar el punto de la literatura, pues respecto a autores actuales que hablen el tema, pues es como complicado decir, no conozco muchos, pero sí la literatura como que ha cogido y se ha, pues como que se ha enmarcado en torno a la vorágine, pues hay diferentes autores, pues ya lo mencionaba anteriormente Jorge con Joseph Conrad y su Corazón de las Tinieblas, la cantidad de Kurds que existen en la vorágine y de cómo se replica como esa percepción del miedo, pero también el modelo extractivo existe en El País de la Canela de William Ospina, en Guasipungo de Jorge Icaza, en Facundo, en El Martín Fierro, también lo podemos encontrar en Cuentos de la Selva de Horacio Quiroga, lo podemos encontrar en El Tungsteno, y asimismo también aparecen otros elementos de la literatura, aparece en la literatura africana, en Chinua Achebe, en esa perspectiva de todo se desmorona, de cómo se concibe la mentalidad de una persona, de cómo puede llegar a ciertos puntos, de cómo una persona puede llegar y degenerar y convertirse en la maldad. Pero también, por ejemplo, encontramos justamente la vorágine en esa figura, pues ya fuera de la selva, sino de una vorágine, sí, de una espiral que absorbe y engulle todo. Y pues una especial mención al Uzumaki de Junji Ito, que justamente como que es una representación de una vorágine, de una espiral.

0: formas en las que ambas cosas se replican en lugares tan distintos, pero que finalmente responden a las mismas formas de pensar, a las mismas ideologías que se estaban proyectando en la época. Porque pues eso, como que finalmente todas estas cosas, que toda esta vorágine que va arrastrando con todo, es ese viento, como que es lo que pues el profesor Carlos Páramo nos hablaba un poco de cómo Occidente se veía desde los ojos de alguna comunidad, la verdad en este momento no me acuerdo, pero como hijos del viento, son el viento que va arrastrando todo y no, nunca se para a apropiarse en el sentido de esto es mío, sino a decir yo soy de aquí, o sea, esto es, pues, es de todos nosotros y tenemos que cuidarlo, sino que no, solo avanza y arrastra con todo a su camino, consume y no le importa dejar atrás de sí una vorágine de destrucción.
1: Sí, creo que Walter Benjamin decía algo parecido sobre la lucha contra la dinámica destructora del sistema, era poner un freno, ¿no? Porque si no, sigue depredando. Muchas gracias por haber estado acá.
0: Ya como último, pues invitarles también, el grupo pues está abierto a cualquier persona que quiera participar, que esté interesada, nos pueden contactar ahí en el DM de Instagram. Y también estamos a través del blog recibiendo los escritores que quieran aportar ahí a la conversación. Está totalmente abierta la página a publicarles los que quieran. Entonces, pues esperamos verlos por ahí, que se picureen a nuestras redes sociales y a todo lo que tenemos por ofrecerles.
1: Hasta aquí la segunda parte de este programa especial sobre los 102 años de la vorágine con el grupo El Vórtice de la Nada. Agradecemos a Camilo Páez como entrevistador, a todo el equipo de Autores de Historias y a Radio Nada. Recuerden seguirnos en Facebook como Autores de Historias, en Instagram como Autores/Historias, en Twitter como Autores/UN Radio y en YouTube como Departamento de Historia de la Universidad Nacional de Colombia. Los invitamos a seguir con la programación de Radio Nada.
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Hola, hola amigos, amigas, ¿qué tal? Bienvenidos, bienvenidas a una nueva emisión de nuestro programa Raíces Francófonas. Estábamos empezando nuestra emisión de hoy con Johnny Hallyday, uno de los artistas más representativos de la música en francés. Estuvo durante más de 6 décadas en las listas de popularidad. La canción que estábamos escuchando se llama Allumez le feu, una canción escrita por Pascal Obispo y que fue lanzada en el año 1998. Y vamos a continuar ahora con más música para demostrar que este artista de verdad estuvo en diferentes épocas. Escucharemos una canción del año 1966, cuando Johnny Hallyday apenas empezaba su carrera musical. Lo que hacía mucho este artista es traer versiones de grandes éxitos en inglés y los hacía en su versión en francés, música de Elvis Presley, o por ejemplo esta canción de la agrupación Los Bravos, una agrupación española que lanzó esta canción en ese mismo año 1966, originalmente en inglés. Black is Black. Escucharemos entonces esta versión Noir c'est Noir de Johnny Hallyday y ya continuaremos con más música acá en Raíces Francófonas.

Dajú es un artista quebequense y en el año 2000 se reunió junto a otra artista quebequense importante, Celine Dion, para lanzar esta canción que estábamos escuchando. Se trata de la canción Sous le Vent. Este artista se llama Pierre Garon y bueno, él nació en el año 1972 y se dio a conocer especialmente porque participó en un musical, el de Notre Dame de Paris, y allí pues interpretó el papel de Quasimodo, especialmente por su voz ronca y muy profunda. Vamos a continuar ahora con más música. Escucharemos a Garou con una canción del álbum Seul. Se trata de la canción Gitan. Y ya venimos con más música para el cierre de nuestra emisión de hoy de Raíces Francófonas.

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1: Fauve es un colectivo artístico y musical francés que se dieron a conocer por su estilo del hip hop y del rap, con muchísimas influencias electrónicas y también le agregaron letras poéticas. Esta agrupación se hizo popular a principios de la década del año 2010, especialmente con trabajos como este que acabamos de escuchar, Blizzard, una canción del año 2013, y también con álbumes como Vieux Frère. Este fue un álbum que fue lanzado en el año 2015 y de allí vamos a escuchar la canción con la que vamos a cerrar nuestra emisión de hoy. Se trata de la canción Infirmière. Amigos, amigas, llegamos así al final de una nueva emisión de Raíces Francófonas. Les recuerdo que pueden escucharnos todos los domingos a la 1:30 de la tarde a través de 98.5 Radio UNAL. También nos pueden escuchar a través de nuestro sitio internet radio.unal.edu.co. Amigos, se despide de ustedes quien les habla, Javier Reyes, y los espero la próxima semana con más Raíces Francófonas. 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Chao, chao.
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1: 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Bienvenidos y bienvenidas a Historias de la Música Colombiana, el espacio donde los sonidos de nuestra tierra encuentran su voz. Aquí cada canción es un territorio y cada melodía es una memoria que se niega a ser olvidada. Este año en su querido programa hemos decidido apostarle a la variedad. Queremos que ustedes descubran y sientan la inmensa, casi infinita, riqueza de sonidos, representaciones y expresiones que tiene Colombia alrededor de la música. Para lograrlo, estamos utilizando la historiografía como una herramienta que nos permite viajar en el tiempo y traer hasta ustedes los sonidos de nuestro país. Por eso alternamos entre distintos enfoques, desde investigaciones rigurosas en lo metodológico hasta miradas más prácticas y cercanas a las experiencias musicales. En Historias de la Música Colombiana, exploramos el pasado para comprender quiénes somos, pero también abrimos espacio al presente y al futuro. Porque la música de Colombia no solo se recuerda, se transforma, evoluciona y sigue escribiendo nuevas páginas cada día. Hablamos de metodologías de investigación, de biografías, hemos expuesto problemáticas alrededor del rock, del vallenato y mucho más. El episodio de hoy estará dedicado a una de las figuras más importantes para las familias colombianas, las madres. En este mes tan especial queremos rendirle homenaje haciendo un breve recorrido por las etapas, las emociones y los sonidos que acompañaron sus vidas a lo largo del siglo XX en Colombia. Viajaremos por diferentes épocas, recordando las canciones, ritmos y voces que marcaron generaciones enteras de madres colombianas. Desde los boleros y pasillos que sonaban en las radios antiguas, hasta las baladas, rancheras y melodías populares que acompañaron reuniones familiares, celebraciones y momentos inolvidables. Prepárense para un recorrido lleno de nostalgia, memoria y cariño, en el que la música será el puente para recordar el amor, la fortaleza y la dedicación de nuestras madres. Bienvenidos a este especial radial dedicado a ellas, las mujeres que han sido el corazón y el sustento de nuestros hogares.

0: Están escuchando Historias de la Música Colombiana en la 98.5 FM. Viajamos ahora hasta los años 30. Hablaremos de aquellas generaciones de madres y también de muchas abuelas que hoy rondan entre los 80 y los 90 años. Mujeres que crecieron en un país muy distinto al de la actualidad, marcado por la vida campesina, las tradiciones familiares y el poder de la radio como compañía cotidiana. Nuestras generaciones mayores aún se dejan ver y sentir, especialmente en las zonas rurales del país, donde permanecen vivas muchas de sus costumbres, sus relatos, la música que las acompañó en sus juventudes.
1: En esta época, es decir, hacia finales de los años 20 e inicios de los 30, la radio era un invento nuevo en Colombia. La primera cadena radial se fundó en septiembre de 1929, bajo el nombre de HJN, precursora de la radio Cadena Nacional de Colombia. Entonces, ¿qué escuchaban estas generaciones? ¿Qué escuchaban nuestras bisabuelas, nuestras abuelas y nuestras madres?
0: Recordemos que en los años 30 estaba marcado por el bipartidismo y por la sociedad ampliamente conservadora. Podemos decir que había un sistema de género bien riguroso, por lo que generalmente en las ciudades las mujeres tenían un papel relegado a lo doméstico y a la crianza. Pero no hay que esconder la agencia femenina en esta época, puesto que en el campo, por ejemplo, la mujer hacía parte del entorno laboral e incluso ellas eran las que manejaban las finanzas de algunos hogares. En este contexto, un poco más de encierro, de arduas jornadas domésticas y laborales, al menos a la clase trabajadora no se le podía permitir ir a escenarios como el Teatro Colón a escuchar musiquita. Entonces, ¿qué era lo que escuchaban en la cotidianidad?
1: Y es allí donde la aparición de la radio juega un papel fundamental, porque acercó la música al pueblo sin la necesidad de saber interpretar un instrumento. Hasta entonces, la industria musical giraba principalmente alrededor de la imprenta de partituras. Esto significa que si una persona no sabía tocar un instrumento o no tenía a alguien que interpretara la música en casa, simplemente no podía escuchar música con facilidad. La música se vivía de otra manera. Había que asistir a conciertos, presentaciones en plazas públicas o acudir a los locales comerciales donde tocaban agrupaciones de cuerdas pulsadas, encargadas de amenizar reuniones y encuentros sociales. Con la llegada de la radio, todo cambió. Por primera vez, las canciones pudieron entrar directamente a los hogares colombianos, acompañando las labores diarias, las reuniones familiares y la vida cotidiana de millones de personas.
0: Esta primera emisora estaba en Bogotá, en Puente Aranda, y su programación era muy variada, histórica, literaria y científica. Según la RTBC, sus programas estrellas se hacían en vivo, y sonaban grandes personalidades de la época como el Trío Morales Pino y la Banda Nacional. Esto quiere decir que aquellas primeras canciones, sonidos y representaciones que entraron a los hogares colombianos fueron responsabilidad de los locutores, artistas y programadores. Recordemos un poco esto y escuchemos al Trío Morales Pino.

0: Les habla Amars en Historias de la Música Colombiana en Radio UNAL. Continuamos recorriendo los sonidos que acompañaron la vida de nuestras madres y de las abuelas a lo largo del siglo XX y a comienzos del XXI. Hoy buscamos esa música que las vio crecer, enamorarse, luchar y construir familia. Aquellas canciones que se mezclaban con el trabajo diario, las celebraciones del pueblo, las tardes de costura, las cocinas encendidas y también con los momentos de tristeza y despedida. Son melodías que no solo marcaron una época, sino que quedaron guardadas en la memoria y en el corazón de generaciones enteras. Música que acompañó alegrías, sacrificios y sueños. Canciones que todavía hoy, al sonar, tienen el poder de devolvernos a la infancia, a la casa de la abuela o a una vieja reunión familiar. Porque entender la música de nuestras madres también es entender una parte profunda de la historia emocional de Colombia.
1: Ahora hablemos de los años 40, esta época en la cual implosionó el conflicto bipartidista y también el conflicto por la tierra. Esta es una época liberal, donde figuras como Pumarejo y Gaitán estaban en el escenario político nacional. Y la radio había cogido mucha más fuerza, ya se había extendido, porque a finales de los años 30 comenzaron a aparecer las primeras emisoras comerciales, lo cual abrió el espectro auditivo del país y se comenzó a consumir más música. Ya habían estudiantinas dedicadas a la radio y los llamados artistas de sesión. Escuchemos una canción que nos narra un poco esta época. Vamos con ¿A quién engañas, abuelo?, de Arnulfo Briceño.

Los años 40 fueron una época convulsa y profundamente transformadora, no solo para Colombia, sino para el mundo entero. La humanidad atravesaba uno de los capítulos más oscuros de su historia, la Segunda Guerra Mundial, un conflicto que no terminó sino hasta 1945 y que afectó todos los ámbitos de la vida, incluida la música. En Europa, gran parte de la producción artística y musical se vio limitada por la guerra, la censura y la destrucción de muchas ciudades. Sin embargo, mientras el viejo continente enfrentaba la crisis, Estados Unidos comenzaba a consolidarse como una enorme potencia cultural. A través de la radio, el cine y los discos, la música estadounidense empezó a viajar por toda América Latina, llegando también a los hogares colombianos. Los años 40 fueron la era del swing, una música vibrante, elegante y llena de energía, interpretada por las grandes big bands, enormes orquestas que combinaban trompetas, saxofones, trombones, piano, contrabajo y percusión en un sonido potente y muy sofisticado. Nombres como Glenn Miller, Benny Goodman o Duke Ellington empezaban a sonar en las emisoras y en los salones de baile de muchas ciudades del continente. Y aunque pareciera una música lejana para la realidad colombiana de la época, su impacto fue enorme en las décadas siguientes. Aquellas sonoridades influenciaron profundamente a músicos nacionales que comenzarían a imaginar nuevas formas de hacer música tropical con formatos orquestales más grandes y más modernos. Entre ellos aparecería una figura fundamental para nuestra historia musical, Lucho Bermúdez. Inspirado por la fuerza y elegancia de las big bands estadounidenses, Bermúdez transformó los sonidos del Caribe colombiano y les dio una dimensión internacional, mezclando porros, cumbias y gaitas con arreglos orquestales modernos que marcarían para siempre la identidad musical del país durante los años 50 y 60. Escuchemos un ejemplo del swing norteamericano. Vamos con Glenn Miller.

0: Les habla Snyder Castillo en la 98.5 FM, Radio UNAL. Estamos yendo década por década explorando la música con la cual se criaron nuestras madres y abuelas. Esto para homenajear su mes. Ahora nos vamos para los años 50. Esta época fue especialmente particular para Colombia, porque el reinado de las dos décadas del radio comenzaría a surgirle una nueva competencia. En medio de un país marcado por difíciles años de la violencia y durante el gobierno del general Gustavo Rojas Pinillas, llegaría uno de los cambios tecnológicos y culturales más importantes del siglo XX, la televisión. La llegada de la televisión a Colombia transformó poco a poco la manera en que las familias se reunían y consumían entretenimiento. Si durante años la radio había sido la gran compañera del hogar, la voz que informaba, emocionaba y llenaba de música cada rincón del país, ahora las imágenes comenzaban a ocupar ese lugar en las salas de las casas colombianas.
1: Para muchas madres y abuelas de la época, fue un acontecimiento casi mágico. Ver artistas, presentadores y músicos aparecer en una pantalla parecía algo impensable apenas unos años atrás. Sin embargo, la radio no desapareció. Por el contrario, continuó siendo cercana, íntima y profundamente popular, especialmente en las zonas rurales, donde la televisión tardaría mucho más tiempo en llegar. Así, Colombia entraba lentamente a una nueva era de comunicación y entretenimiento, mientras la música seguía acompañando la vida cotidiana de millones de familias.

A finales de los años 40 y durante toda la década de los 50, llegó el gran reinado de Lucho Bermúdez, uno de los artistas más influyentes en la historia musical del país. Bermúdez revolucionó la manera de hacer música en Colombia. Tomó los ritmos autóctonos del Caribe, como el porro, la cumbia y la gaita, y los fusionó con elementos provenientes de las raíces africanas y las sonoridades modernas del jazz y las grandes orquestas de la época. El resultado fue un sonido elegante, festivo y profundamente colombiano, capaz de conquistar tanto los salones de baile nacionales como escenarios internacionales. Su música no solo puso a bailar a generaciones enteras, también ayudó a construir una identidad cultural. Muchas de sus composiciones han trascendido el paso del tiempo y hoy hacen parte de la memoria colectiva del país. Son canciones que todavía suenan en fiestas familiares, ferias, celebraciones populares y reuniones donde Colombia se reconoce a sí misma en sus propios sonidos. Hablar de Lucho Bermúdez es hablar de una música que dejó de pertenecer únicamente a una región para convertirse en patrimonio emocional de toda una nación. Y obviamente es parte fundamental de la banda sonora para nuestras madres y abuelas. Escuchemos un ejemplo de esto que les acabo de mencionar. Muy posiblemente el segundo himno de la República de Colombia. Colombia, tierra querida.

Están escuchando Historias de la Música Colombiana. Nos encontramos en los años 50 y 40, explorando aquellos sonidos con los que crecieron nuestras madres y abuelas. Músicas que acompañaron la vida cotidiana, las fiestas familiares, las historias de amor y también las nostalgias de toda una generación. Ya vimos cómo la música tropical comenzó a ocupar un lugar central en el país, especialmente y gracias a las grandes orquestas, el legado de Lucho Bermúdez. También hablamos de las nuevas corrientes que iban entrando a Bogotá y otras ciudades influenciadas por el jazz, el swing. Pero para estas generaciones hubo otro género absolutamente fundamental en la vida cotidiana colombiana, el tango. El tango llegó desde Argentina y encontró en Colombia un público profundamente apasionado. Sus letras melancólicas, cargadas de amor, desamor, nostalgia y tragedia, conectaron de inmediato con la sensibilidad popular. En cantinas, cafés, emisoras y reuniones familiares comenzaron a sonar aquellas voces dramáticas y elegantes que marcarían para siempre varias generaciones. Y si hay un nombre imposible de separar de esta historia, es el de Carlos Gardel. Su relación con Colombia quedó inmortalizada no solo por el cariño que despertó en el país, sino también por el trágico accidente aéreo ocurrido en Medellín en el 35. Un acontecimiento que convirtió su figura casi en leyenda nacional. Desde entonces, el tango echó raíces profundas en ciudades como Medellín, Bogotá y Cali, convirtiéndose en la banda sonora de muchos hogares colombianos durante buena parte del siglo XX. Escuchemos el bello marcato clásico del tango de los años 30, popularizado por Gardel. Vamos con Adiós, muchachos.

0: Mientras la música tropical dominaba las emisoras y los salones de baile, otras corrientes musicales comenzaban a abrirse camino lentamente en el país.
1: ¿Recuerdan el swing y el jazz de los años 40? Pues aquellos sonidos evolucionaron con el paso del tiempo y dieron origen a un fenómeno que transformaría la cultura juvenil en todo el mundo, el rock and roll. A finales de los años 50 y con mucha más fuerza durante los 60, el rock comenzó a entrar en Colombia, trayendo consigo nuevas formas de vestir, bailar, hablar y entender la juventud. Si quieren conocer esta historia con más detalle, los invitamos a escuchar uno de nuestros capítulos anteriores, La Génesis del Rock en Colombia. Pero hagamos ahora un breve resumen, un recorrido a vuelo de pájaro. El rock llegó a Colombia principalmente a través del cine estadounidense. Las películas juveniles y musicales que venían de Estados Unidos mostraban guitarras eléctricas, rebeldía, peinados extravagantes y ritmos completamente distintos a los que acostumbraban a escuchar las generaciones anteriores. Al mismo tiempo, comenzaron a aparecer los grandes melómanos, personas apasionadas por la música, que viajaban, conseguían discos importados y traían al país nuevos sonidos junto con equipos de reproducción que para la época parecían tecnología del futuro. Gracias a ellos, nombres como Elvis Presley y The Beatles empezaron a sonar en las casas, emisores y reuniones juveniles colombianas, despertando la curiosidad de toda una generación que comenzaba a mirar el mundo con otros ojos. Así, poco a poco, Colombia empezó también a encontrar su propia voz dentro del rock.
0: Escuchemos una de las primeras canciones del rock and roll compuesta en nuestras tierras, que aún hoy en día amenizan fiestas y celebraciones contemporáneas.

0: En este capítulo hemos recorrido tres décadas fundamentales para la historia musical de Colombia, los años 30, 40 y 50. Y como pudieron notar, la variedad de sonidos, influencias y estilos es inmensa. La música de aquellas generaciones fue tan amplia y diversa también que abarcarla por completo sería casi imposible. Cada región, cada familia, cada época tuvo sus propias canciones, sus artistas favoritos y sus recuerdos imborrables. Sin embargo, esperamos que este recorrido haya logrado despertar memorias, especialmente a las homenajeadas de hoy, las madres y abuelas colombianas. Que estas historias y melodías les hayan permitido volver, aunque sea por un momentito, a su infancia, a las radios antiguas, a las fiestas familiares y a aquellas canciones con las que crecieron y construyeron gran parte de su vida. Porque la música tiene ese poder único, el de conservar emociones, revivir recuerdos y unir generaciones enteras alrededor de la misma melodía.
1: Gracias por escuchar Historias de la Música Colombiana. En locución, escucharon a Amars Cortés y Sneider Castillo, gracias a nuestro equipo de producción, Lina Cabrejo, guión e investigación por Sneider Castillo. No olviden que pueden escuchar todos nuestros episodios en Radio UNAL en la sección de programas musicales. Si quieres comunicarte con nosotras, encuéntranos en Instagram en Historias de la Música Colombiana. También en nuestras cuentas personales, @CastilloSneider, @RefractariaRot. Sintonízanos todos los domingos a las 2 de la tarde. ¡Chao, chao!
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Escuchamos Caminante, no hay camino, una célebre composición popularizada en la voz del cantautor español Joan Manuel Serrat. Los textos de esta canción hacen parte de la obra Proverbios y Cantares del siglo XIX de Campos de Castilla, escrita por el poeta español Antonio Machado. Así damos inicio a La UNAL Suena, una comunidad que vibra al ritmo de la música, programa que tiene como objetivo ofrecer un espacio de divulgación de los grupos musicales institucionales, los grupos de estudiantes, de aficionados y profesionales a la música, solistas de algún instrumento, cantautores, agrupaciones de docentes, de egresados y todo tipo de colectivos musicales que nacen y conviven en el campus universitario en todas las sedes de la Universidad Nacional en el país. Hoy los estaremos acompañando el equipo de producción de Radio UNAL, emisoras de la Universidad Nacional de Colombia, y su anfitriona, Sofía Elena Sánchez Messier. La selección musical que escucharemos el día de hoy fue escogida especialmente por nuestra invitada de hoy. Ella ha transitado muchos caminos y por eso siente afinidad con esta composición, Caminante no hay camino, con que dimos inicio a este programa. Sus caminos la han llevado por la pedagogía musical, la han llevado por la interpretación del saxofón, por la musicoterapia, la enseñanza y por supuesto el aprendizaje del yoga, la construcción de una conciencia ecológica de su entorno, el baile, el disfrute de las músicas de las Antillas en nuestro gran Caribe. Caminos diversos que la han llevado a estudiar maestría en musicoterapia en esta casa, la Universidad Nacional de Colombia, un programa dirigido a desarrollar habilidades y competencias profesionales como elemento de apoyo en los campos de la salud física, mental y social, en procesos de prevención y rehabilitación. Pero antes de presentar a nuestra invitada de hoy, vamos con otro segmento musical que ella misma escogió para dar inicio a esta interesante conversación. Música del Caribe colombiano para bailar y disfrutar.

0: Escuchamos El Morrocoyo, un clásico interpretado por los Gaiteros de San Jacinto, agrupación emblemática de los Montes de María. Hoy invitamos a conversar a una pedagoga musical, máster en musicoterapia de esta casa, la Universidad Nacional de Colombia, saxofonista y además colega de radio. Le damos entonces la cordial bienvenida a Joana Villamizar, a quien la llamamos cariñosamente como Yo-Yo Villamizar. Bienvenida a esta su casa, la Universidad Nacional de Colombia.
1: Buenas tardes, Sujelena, y buenas tardes a toda la audiencia de La UNAL Suena.
0: Yo-Yo, tantos caminos, tantas andanzas por Colombia y el mundo, desde esos andares en la pedagogía, en la interpretación musical y en la docencia, y luego llegar aquí a la Universidad Nacional de Colombia y encontrar en la musicoterapia una manera, una posibilidad de encontrar en la música no solo el deleite, el disfrute como tal o los grandes aprendizajes, sino una herramienta para ayudar a mejorar la condición de vida, incluso la salud de las personas, la salud física y la salud mental y emocional. Cuéntenos sobre esto, Yo-Yo.
1: Bueno, Sofía, son muchos los caminos y los caminos dan muchas vueltas, ¿no? Yo pienso que, por una parte, esa inquietud que tenemos todos como de adentrarnos en el alma propia, en ese inconsciente que está ahí y que queremos explorar y no sabemos cómo. Por otra parte, también buscar herramientas como para aportar algo a la sociedad de conocimiento del interior un poco de los seres humanos. Todo empieza como por una búsqueda interior y de esa búsqueda interior se deriva como a poder colaborar en algo en otros procesos.
0: Bueno, qué interesante, Yo-Yo. Pero vamos a devolvernos al inicio de esta franja porque escuchamos una música muy festiva, muy alegre, el Morrocoyo de los Gaiteros de San Jacinto. ¿Quién no ha bailado con esta composición? De esa selección musical que escogió especialmente para este programa, ¿por qué decide iniciar esta franja con los Gaiteros de San Jacinto?
1: Bueno, Sofía, yo te cuento que para mí es un tema que me remite a mi niñez y cuando tú me propusiste hacer este ejercicio radial, pues lo tomé básicamente como un ejercicio de musicoterapia, ¿no? De una historia musical, de una historia sonora. Todos tenemos nuestra historia sonora, que son esas melodías, canciones, temas que nos han acompañado desde pequeños. Y cuando yo era pequeña, hay dos cosas que me marcaron muchísimo. Uno era la música de nuestra costa atlántica y en parte un poquito del Pacífico porque tenía una mamá muy trabajadora. Y recuerdo que nosotros bailábamos en un sitio, cuando éramos pequeñas nos llevaban a danzas después del colegio, donde los personajes tamboreros del Atlántico venían a tocar en vivo para que nosotros bailáramos. Eran las clases de danza. Y eso era lo que escuchábamos. Eso por una parte. Y por otra parte, pues uno de los temas que escucharemos después, que eran las mañanas que nunca olvidaré de esa infancia, que era la ópera, la música clásica, la concerta, como dirían en mi casa, que son dos polos muy opuestos. Pero bueno, de una formación muy amplia, ¿no? Eso marca ya un camino musical con mucha amplitud.
0: Continuemos entonces con esa selección musical que preparó especialmente Yo-Yo Villamizar para nuestros oyentes de Radio UNAL en este programa de La UNAL Suena. ¿Con qué vamos a seguir?
1: Para ellos seleccioné una de las más lindas óperas, que es La Flauta Mágica, que es de Mozart, y hay un personaje que yo adoro, que es Papageno, que es una cosa bellísima, y aprovecho para hacer la cuña, y quien no haya presentado a sus hijos La Flauta Mágica, realmente les está perdiendo la mitad de la infancia, porque esa es una obra mágica en todos los aspectos, en el aspecto escénico, en el aspecto musical, en el aspecto instrumental, en el aspecto vocal. Es decir, es una cosa muy completa y muy hermosa que realmente todos deberíamos escuchar por lo menos una vez en la vida.

Estamos en La Unal Suena, una comunidad que vibra al ritmo de la música. Y nuestra invitada de hoy es Yo-Yo Villamizar, quien además de pedagoga, de ser egresada de maestría en musicoterapia de esta casa, la Universidad Nacional de Colombia, es una mujer de radio. Durante muchos años estuvo trabajando también con la misma ética y con este mismo propósito de la radio cultural y universitaria. Y además vincula todos estos aspectos, tantos saberes, en su lugar actual de residencia, que es el campo. Sabemos que hace algunos años reside en una población rural aquí en

0: Dinamarca, donde vive una vida no tranquila, una vida bastante agitada, porque como siempre está moviendo su pensamiento y mueve la comunidad para acciones realmente impactantes con su entorno. Bueno, Joana, cuéntenos sobre este aspecto.
1: Claro que sí, Sofía, con muchísimo gusto. Es una cosa que realmente a mí me causa un placer infinito. La radio está en mí, creo que desde siempre. Y en este momento voy a contar una anécdota que nunca se me olvidará. Cuando trabajamos en la emisora Javeriana, que trabajamos las dos, pero no nos conocíamos, yo entré a la Javeriana a hacer los programas, la franja de jazz y blues, y luego me llamaron con el tiempo a locutar la franja de la música de Colombia, que es la franja, la primera franja que abría en las mañanas muy temprano. Y con el tiempo, cuando ya nos conocimos, porque en ese episodio de la vida tú y yo no nos habíamos visto las caritas, con el tiempo cuando nos conocimos fue muy simpático porque tú hacías esos libretos que yo locutaba, entonces fue una cosa muy emocionante. Bueno, eso era una pequeña anécdota que quería contar. Desde ahí nos volvimos amigas, colegas y muchas cosas más. Y luego en el sitio donde estoy ahora me inventé un programa que se llama Río Aéreo. Y es un programa hermosísimo que tiene que ver con el cuidado de la naturaleza y con todo este amor al medio ambiente que nos cobija, que nos protege y que necesitamos, porque sin el medio ambiente no podemos vivir en el planeta. Entonces, este programa ha sido maravilloso porque me ha permitido conocer el territorio, sus gentes, procesos comunitarios. Precisamente ahorita en enero venimos de hacer una campaña por el cuidado del agua. Río Aéreo convocó a la comunidad en general a un concurso abierto de dibujo, SMART, ¿cómo podemos cuidar el agua en el pueblo y sus veredas? Y salieron unas cosas preciosísimas y fue muy emocionante porque además muchísima gente se unió la empresa privada, se unieron entidades estatales, se unió la gente del común, la sociedad civil, primero para participar, segundo para hacer las donaciones de los premios que ganaban los concursantes. Entonces fue una cosa realmente muy emocionante, ¿no? Hacer todos esos procesos por una comunidad y ver cómo la gente participa por el amor también a la tierra. Esos son procesos muy lindos que se pueden hacer en estas radios comunitarias y que realmente son gratificantes para el espíritu y cumplen una gran labor social, pedagógica también.
0: Y ya que estamos hablando de cuidado de la naturaleza, cuidado del medio ambiente, la conciencia del agua y todo lo que usted está trabajando en su comunidad, ¿qué tal si esa selección musical que preparó hoy especialmente para nuestros oyentes, escogemos algo que tenga que ver con esta temática, el medio ambiente?
1: Me parece maravilloso, Sofía, claro que sí. Entonces, los invito a escuchar el cabezote de mi programa, que se llama Río Aéreo, y el cabezote es de una agrupación que se llama El Mago de Oz y se llama La Costa del Silencio.

0: Muy interesante la faceta como cuidadora del medio ambiente, motivadora del cuidado del agua, del entorno, de la ecología, de la conciencia ecológica. Acciones que viene motivando desde su labor como realizadora de radio comunitaria. Vamos ahora a otra faceta muy importante de su vida, que es la pedagogía. Usted, Yo-Yo, ha sido maestra, docente, profesora de música y se ha desempeñado a lo largo de su vida en diferentes lugares, centros de formación, a diferentes grupos poblacionales. Entonces, este momento es para contarle a nuestros oyentes sobre esa interesante labor en la docencia, Yo-Yo.
1: Bueno, Sofía, pues realmente la faceta pedagógica a mí me gusta muchísimo. A mí me gusta transmitir de todas las formas que se pueda transmitir, con la música, con la radio, con el face to face, con el día a día. Realmente la comunicación es una cosa maravillosa y en mi faceta como pedagoga, pues como tú dices, yo empecé trabajando con niños y en sitios muy especiales también, sitios binacionales de corte europeo, donde se viven unas realidades muy simpáticas, muy abiertas, los niños son muy prestos, en general todos los niños, ¿no? En todos los contextos son muy artísticos y el ser humano es muy abierto al arte. Finalmente el arte es lo que mueve gran parte de la humanidad porque en esencia somos arte, todo lo que hacemos realmente es arte. ¿No? Cuando somos unas personas lindas y estamos muy armónicas, realmente tenemos una capacidad de creación y una creatividad inmensa que nos invita siempre como a la construcción de nuevas realidades, de nuevos espacios, de nuevas tecnologías, de nuevos aprendizajes, de formas de relacionarnos, de todo realmente. Entonces, bueno, digamos que empecé mi trabajo como pedagoga y me di cuenta que eso era un placer. De ese trabajo amé hacer producciones corales, amé hacer espectáculos con los niños. Eso es una cosa encantadora porque los niños son muy sueltos, son muy libres. Entonces se permiten eso que los adultos de pronto hemos dejado atrás y es el goce. No tienen tanto miedo a equivocarse, disfrutan todo lo que es el arte en todas sus manifestaciones, teatro, movimiento, sonido. Entonces fue una parte maravillosa. Bueno, a estas alturas he trabajado con todos los grupos poblacionales, ¿no? Trabajé también en mi universidad, la Universidad Nacional, como tallerista en varias ocasiones, y esa fue otra faceta muy interesante porque es en gran parte ver cómo esa libertad que tenemos de pequeñitos se va como coartando también cuando grandes, de pronto por los tecnicismos también que exige la academia, ¿no? Que es una cosa que siempre debe estar como en proceso de evaluación.

0: porque ya la academia requiere otras cosas, mucho más profesionalización y en cierto grado se pierde el goce y la gente se limita a muchas cosas. La academia abre unos panoramas impresionantes, sí, no lo niego, no todo es negativo, hay muchísimas cosas que uno aprende en la academia, pero también hasta cierto punto es castrante, ¿no? Es como volver a hacer unos procesos que se supone que ya se habían hecho cuando pequeños. Eso me impresionó muchísimo. Y con los adultos, que también he trabajado en el aspecto pedagógico y también en el musicoterapéutico, que son dos aspectos muy diferentes, vamos a hablar del pedagógico, pues es una cosa muy linda porque los abuelos ya están en otra etapa también de la vida, entonces vuelven a actuar con esa libertad, con todo el bagaje que tienen encima, con la nostalgia que viene acumulada, con la apertura que les da el haber vivido ya y el estar más allá del bien y del mal. Entonces, son tres etapas muy diferentes, pero todas maravillosas de comunicar y de estar en acción y pedagógico, que es siempre un ejercicio bidireccional.
1: De esa selección musical que ha preparado para esta franja launal suena, querida Yoyo, que vamos a escuchar enseguida, antes de continuar con el interesante relato sobre su vida y otros importantes momentos de su vida que tiene que ver con esta casa de estudios, la Universidad Nacional de Colombia.
0: En este segmento los quiero dejar con una pieza que para mí es supremamente representativa porque marcó el punto en el que yo estaba eligiendo el instrumento musical, el saxofón, el instrumento con el que me iba a desempeñar. Se trata de uno de los más famosos y reconocidos temas de la música brasileña, un bossa nova compuesto por Antônio Carlos Jobim y que se llama Wave.

0: Estamos en Radio UNAL presentando el programa La UNAL Suena con nuestra invitada de hoy, Yoyo Villamizar. Ella es graduada de maestría en musicoterapia de esta casa de la Universidad Nacional de Colombia. Creo que en ese momento en que usted fue admitida a este programa de estudios, era la primera vez que se convocaba a musicoterapia en la Universidad Nacional. ¿Usted hace parte de esa primera corte de musicoterapeutas graduados de esta casa?
1: Sí, yo tuve el placer de inscribirme a la primera corte de musicoterapeutas de la Universidad Nacional, que además es como mi segundo hogar, porque allí pasé más de la mitad de mi vida. Mis primos estudiaron allí, mi hermana, mis tíos fueron profesores. Entonces, es una universidad que realmente adoro, mi segundo hogar. Y fui de esa primera corte, que fue muy interesante, porque creo que fuimos también como unos conejillos de indias, ¿no? Un poco así. Fue muy interesante. Y hay, por supuesto, unas anécdotas muy especiales. Yo recuerdo con mucha simpatía mi práctica en el grupo interdisciplinar de demencias con el doctor Pardo, que es un neurólogo que también creo que la Nacional es como su segundo hogar, y es neurólogo también de la Marnu. Entonces, esa fue una experiencia maravillosa porque fue como ver realmente la influencia de la música en pacientes que tienen enfermedades neurodegenerativas. Y eso es una belleza realmente, de ver la música en acción, porque la música generalmente pues es intangible, nos conmueve el alma, el espíritu, todos sabemos que nos toca, pero ver el efecto en una persona que tiene un grado de deterioro cognitivo es maravilloso.
0: Antes de despedir este programa, pues escuchemos algo de música de esa selección especial que preparó para nuestros oyentes de Radio UNAL. ¿Con qué seguimos, Yoyo?
1: Bueno, para esta parte creo que es la última y ya vamos cerrando este espacio que me parece divino. Quiero presentarles un tema que se llama Dancing in the Moonlight. Es un tema bellísimo porque no hemos hablado de la danza en esta trayectoria, pero la danza ha sido también una parte importantísima en mi vida. Y hace poco leía algo que decía: si estás triste, baila. Si estás contento, baila. Si estás frustrado, baila, porque el bailar realmente transforma tu cerebro y pone a tono el sistema nervioso. Entonces, me parece un tema para cerrar bellísimo, invitándolos también a que por medio del baile, de la música y de las artes en general, celebremos la vida,

0: Yo llovía a misar para usted, la Universidad Nacional de Colombia. ¿Qué significa? ¿Qué representa? ¿Qué quisiera compartir con nuestros oyentes, siendo egresada como máster en musicoterapia de esta casa?
1: Hoy la experiencia en la Nacional es que yo no creo que pueda compartir una sola cosa. La experiencia en la Nacional como estudiante, como visitante, como docente, siempre ha sido una experiencia supremamente grata. Es un campus grandísimo, ha evolucionado con el tiempo, ha incorporado cualquier cantidad de carreras y de espacios, se ha transformado. Ese es un centro educativo vivo, que siempre está en continua transformación, que es la vida misma, ¿no? La vida es cambio, es movimiento. Y siento que eso es lo que representa para mí la universidad, aunque muchas transformaciones no me gusten, como por ejemplo la cantidad de carros que se ven últimamente allí parqueados, los espacios que muchas veces se ven destruidos. Pero siempre la Nacional será un espacio de conocimiento, de transformación, un espacio vibrante donde fluye el conocimiento, donde fluye la vida.
0: Muchísimas gracias, Yoyo y Amizar, por esta interesante conversación sobre su experiencia de vida, sus caminos, sus historias y su relación con esta casa, la Universidad Nacional de Colombia, en la cual usted salió como egresada con una maestría en musicoterapia. Además es pedagoga musical, saxofonista, mujer de radio, realizadora de la franja Río Aéreo, que transmite en su comunidad, aquí en el departamento de Cundinamarca, en una zona rural donde habita hace algunos años plácidamente, pero también trabajando en pos de la cultura, de la economía, del agro. Muchísimas gracias, Yoyo Villamizar, por aceptar darnos este tiempo de conversación donde hablamos sobre su relación con esta Universidad Nacional de Colombia y otros aspectos muy importantes de su vida, musicalizados con una selección preparada especialmente por usted para nuestros oyentes de estas emisoras de la Universidad Nacional de Colombia, Radio UNAL.
1: Muchas gracias, Sofía. Ha sido una entrevista que realmente para mí es muy, muy grata.
0: Yoyo Villamizar, en esa carpeta de audios que me hizo llegar en el correo y en el que seleccionó toda la música que hemos estado disfrutando en esta franja, todavía queda un track que no hemos incluido para musicalizar nuestra conversación. Seguramente hay una historia significativa con este tema, no solo para usted, sino para nosotros, los oyentes y, en el caso personal, a quienes nos encanta bailar. ¿Por qué seleccionó esta composición? Y cuéntenos algo sobre esa relación de esta música con su historia de vida, querida Yoyo.
1: Bueno, Sofía, pues alguna vez una colega música que se fue a vivir a lejanas tierras me dijo que siempre que escuchaba el tema sandunguera del grupo Los Van Van de Cuba, pensaba en mí, se acordaba de mí, porque una mujer sandunguera es una mujer divertida, simpática, atrevida, con gracia, con iniciativa, que está siempre por encima del nivel, y yo imagino que ella me veía así. Y esa época, de hecho, la época de la sandunga y de la sandunguería, de la sandunguera, marca para mí una época muy rica musicalmente en experiencias musicales, dancísticas, intelectuales, y una conexión con toda la cultura cubana, una época de conocer, disfrutar y hacer toda esa música que es tan rica en percusiones, en armonías, en sonoridades, de toda esa cultura e influencia afro que ellos heredaron, de toda esa influencia que viene de la madre África, de esa cultura tan gozona, ¿no? Básicamente, eso es el apropiar una cantidad de ritmos y de movimientos, de sonoridades, de vivencias, de experiencias, de contrastes, de mis diferentes viajes a ese territorio que adoro y añoro

Así llegamos al final de La UNAL Suena, una comunidad que vibra al ritmo de la música. Programa que contó con la producción del equipo técnico de Radio UNAL, emisoras de la Universidad Nacional de Colombia, y la realización y presentación de Sofía Elena Sánchez Messier.

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Debido a la falta de archivos históricos, se sabe muy poco sobre la juventud del compositor John Dowland. Algunos historiadores afirman que nació en 1563 cerca de Dublín, otros que nació en Westminster. Sin embargo, no se ha encontrado evidencia de su lugar exacto de nacimiento ni de dónde pasó su infancia. Los relatos de su vida comienzan en 1580, cuando fue enviado a París para servir al embajador en la corte francesa. Dowland regresó a Inglaterra y en 1588 fue admitido en el programa de licenciatura en música de la Christ Church de Oxford. En 1594 solicitó sin éxito el puesto de laudista en la corte inglesa, pero fue acogido por el rey Cristian IV de Dinamarca. Aún así, Dowland continuaba publicando su música en Londres, tanto que el rey terminó por molestarse cada vez que Dowland se ausentaba y fue despedido en 1606. En 1612 comenzó a tocar en la corte del rey Jacobo I de Inglaterra, donde permaneció hasta su muerte en 1626. La mayoría de las obras de John Dowland son canciones tradicionales para laúd y dúos para viola, con acompañamiento de laúd. A menudo se lo cita como el autor del excepcionalmente famoso First Book of Songs, publicado en Londres en 1597. Muchos críticos coinciden en que es una de las obras más importantes en la historia del laúd. Dowland publicó dos libros más de canciones, uno en 1600 y otro en 1603. Muchos estudiosos creen que la última colección publicada de John Dowland, Un consuelo para peregrinos, fue sin duda su mejor obra. Aunque se desconoce la fecha exacta de su muerte, fue enterrado en la iglesia Santa Ana de los Frailes Negros de Londres, el 20 de febrero de 1626.

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En la voz del cantante colombiano, nacido en Villavicencio Meta, Néstor Rosso, escuchábamos las obras El Adiós del compositor venezolano Ángel Briseño, Princesas Mágicas de Jesús Andrés Romero y Un Mundo para Dos del cantautor colombiano nacido en San Martín de los Llanos, Nilson Aguirre. Reciban un cordial saludo, amables oyentes de Radio UNAL y del programa Pinceladas de Llano. Los saluda como cada ocho días en la presentación y realización el arpista y folclorista Hildo Ariel Aguirre, con la producción del equipo de Radio UNAL y la colaboración técnica de Sergio Nicolás Aguirre y Nico Producciones. Hoy tendremos una gran selección musical de cantautores colombianos. Ya escucharon ustedes a Néstor Rosso, también tendremos a Francisco Alejo Roa, más conocido como Pacho Roa, también al cantante de Acacías Meta, Néstor Morales el Tucucito, y la cantante vallecaucana María del Socorro. Para continuar con este bonito repertorio, traemos en primer lugar una obra compuesta por el cantante ya fallecido Arnulfo Briseño, de Norte de Santander, esta obra que tiene como título Sierra de la Macarena. Enseguida, Muchacha de Ojazos Negros, de Juan Vicente Torrealba, y Paisaje Sabanero. Esta es una interpretación de Francisco Alejo Roa, más conocido como Pacho Roa.

Francisco Alejo Roa nos entregaba las obras Sierra de la Macarena, de Arnulfo Briceño. Esto es un vals pasaje. También el pasaje llanero Muchacha de Ojazos Negros, de Juan Vicente Torrealba, y de Arnulfo Briceño, Paisaje Sabanero. Continuamos aquí en Radio UNAL, emisora de la Universidad Nacional de Colombia, con el programa Pincelada de Llano, hoy trayendo esta bonita selección musical para todos los gustos. Vamos a escuchar a continuación al fallecido cantante de Acacías Meta, Néstor Morales, el Tucucito. De este trabajo discográfico que sacara en el año 1988, titulado Vamos al Parrando. Hemos seleccionado tres obras. La primera, del compositor de Arauca, Gilberto Romero Excelsior. Está este pasaje que tiene como título Saludos.

En Pincelada de Llano escucharon la voz del desaparecido cantante Néstor Morales el Tucucito, cantante que fue uno de los pioneros en difundir la música llanera en la capital de la República, en sitios o estaderos como el Morichal, el Mastranto, el Bodegón Llanero, desde mediados de los años 80. Y para continuar adelante con esta selección musical, también incluimos una gran voz femenina, nacida ella en Cali, en el Valle del Cauca. ¿Quién lo creyera que también cantantes que no son propiamente de los llanos orientales ni del interior del país interpreten la música llanera? Y lo hace de una manera magistral, María del Socorro. Con estas tres obras, la primera que tiene como título Canta Llano, de Arnulfo Briceño. Enseguida de Felipe Basto escucharán el pasaje Me Gustas y cerrará estas tres canciones con una composición de la maniceña Elda Flores. Esto es un golpe de quirpa que tiene como título Palante, música criolla.

La cantante vallecaucana María del Socorro nos entregaba tres hermosas canciones. La primera, Canta Llano, de Arnulfo Briceño, Me Gustas, de Felipe Basto, y Palante, música criolla. Un golpe de quirpa de la compositora y cantante Elda Flores. Hemos tenido en este especial de cantautores colombianos la participación de Néstor Rosso, quien nos entregó tres temas como lo fueron El Adiós, Princesas Mágicas y Un Mundo para Dos. Enseguida escucharon a Francisco Pacho Roa interpretando tres obras, Sierra de la Macarena, Muchacha de Ojazos Negros y Paisaje Sabanero. Luego el turno fue para el cantante de Acacías Meta, Néstor Morales el Tucucito, quien nos entregó Saludo de Amistad, Solo Estoy, Te Amo Señora, y cerramos precisamente con María del Socorro con Canta Llano, Me Gustas y Palante, música criolla. Ha sido un gusto estar como cada 8 días trayéndoles estas bonitas temáticas y estos hermosos repertorios de la música llanera. Estuvo en la presentación y realización Hildo Ariel Aguirre con la producción del equipo de Radio UNAL y la colaboración técnica de Sergio Nicolás Aguirre. Los voy a dejar escuchando este entreverado de bandolas grabado en la producción discográfica Academia Llano y Joropo 15 años. Aquí escucharán un arreglo del maestro Juan Carlos Contreras. Esto hace parte del grupo Arpas de Colombia. Entonces, entreverado de bandolas, y con esto les digo que nos encontraremos en 8 días. Hasta entonces.

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El pintor francés Claude Monet nació en París el 14 de noviembre de 1840. Fue célebre por su enfoque para capturar la luz y la atmósfera mediante pinceladas rápidas y colores vibrantes al centrarse en las condiciones lumínicas y el color sobre la precisión del dibujo. En la exposición de 1874, su pintura Impresión Sol Naciente le dio nombre al movimiento impresionista. Monet rechazó el estilo académico tradicional del Salón de París y junto a Renoir, Degas, Morisot, Pissagor, Sidley y Cézanne buscó formas más dinámicas de pintar. Se dedicó a capturar la percepción fugaz, la luz y el movimiento, abandonando los temas históricos por paisajes, escenas urbanas y su propio jardín. Se obsesionó con pintar el mismo motivo bajo distintas luces y climas, creando series icónicas como los Almiares, la Catedral de Rouen y finalmente sus monumentales nenúfares, capturando los cambios de luz y atmósfera a lo largo del día y de las estaciones. En 1883, Monet se instaló en Giverny, al norte de Francia, donde diseñó su famoso jardín japonés y un estanque de nenúfares. En sus últimos años sufrió de cataratas, lo que alteró su percepción de los colores, llevándolo a estilos casi abstractos antes de fallecer el 5 de diciembre de 1926 por cáncer de pulmón. Claude Monet es considerado el padre del impresionismo y su obra transformó la pintura moderna, influyendo en innumerables artistas con su revolucionario enfoque de la luz, el color y la instantaneidad. ...1926-2026... 100 años del fallecimiento de Claude Monet.

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Bienvenidos a Tanguedia, el eslabón perdido entre Gardel y Piazzolla. Hoy, con textos del señor José Govello, de su libro Breve Historia Crítica del Tango, este aparte que se llaman Las Palabras. Bueno, don José Govello, por allá en 1962, institucionalizó la Academia Porteña del Lunfardo. Era toda una autoridad del tango y del lunfardo, de estas dos materias, que van muy unidas, pero desde luego existe otra academia que es la Academia del Tango, esta era del lunfardo. Y bueno, de varios libros que escribió, he elegido este para este acápite que se llama Las Palabras. ¿Es el lunfardo el idioma del tango? Digamos ante todo que el lunfardo no es un idioma, ni un habla, ni un dialecto, ni una jerga. Es apenas un vocabulario, un repertorio de vocablos de diverso origen que el habitante de Buenos Aires emplea en oposición a los que propone la lengua común. Así, donde la lengua común le propone dormir, el porteño dice apolillar, y donde le propone niño, dice pibe. ¿Por qué lo hace? Por varias razones. Para dar a su discurso mayor calidez, para demostrar aplomo, por donaire o diversión. Es corriente decir que se trata de palabras propias de la jerga de la delincuencia, de lo que Borges llamó tecnología de la furca y de la ganzúa. Pero no es exactamente así. Bien, un abanderado del lunfardo es el señor Edmundo Rivero, un estudioso. Cuando hablé en la presentación del maestro José Govello, que fue presidente de la Academia Porteña del Lunfardo, es que para tener una silla allá como miembro se necesitaba, desde luego, entrar con un estudio, con una monografía, con una tesis sobre el lunfardo. Y hablar del lunfardo es hablar de don Edmundo Rivero. Nos trae dos temas. El tango lunfardo por excelencia, que se llama El Ciruja, pertenece a Marino y de la Cruz. Y más adelante, Viaba, una milonga de Celedonio Flores y Edmundo Rivero. Hoy no vamos a traducir del lunfardo. En este ciclo que iniciamos hoy, sí vamos a traducir de algunos tangos con muchos giros lunfardos. Pero hoy iniciamos con este texto del maestro José Govello, los ya anunciados, El Ciruja y la Viaba, en la voz de Edmundo Rivero.

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Ciertamente, las voces delictivas del lunfardo son muchas, pero muchas son las que tienen origen dialectal italiano. Tal ocurre con términos como acamalar, bacán, crepar, farabute, mufa y tantísimos otros. Y los hay también procedentes del francés como guiñé, sin contar los argóticos como chiqué y gigoló. Del español popular como curda, del caló, chamullar y chorro, del portugués de Brasil, fariñera, descangallado, tamango, etc. Vuelve el abanderado del lunfardo, el señor Edmundo Rivero, con dos temas más, de Cadícamo y Visca, Muñeca Brava, y más adelante La Canchera, Milonga de Acuña.

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1: El fenómeno de los vocabularios marginales afecta a todos los idiomas establecidos, pero lejos de corromperlos, los enriquece. El castellano se ha beneficiado con mucho de términos de la germanía y el caló. Vuelve la voz de Edmundo Rivero interpretando Taconeando salió de Papavero y Gorrindo, y más adelante Línea 9, otro poema bien lunfardo. Es una milonga realmente de Carlos de la Púa, musicalizada por Edmundo Rivero.

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1: Antes de la gran inmigración, que comienza en la década de 1860, el vocabulario marginal del habla de Buenos Aires era ese conjunto de dialectismos y arcaísmos españoles que solemos llamar gauchesco. Si consideramos al lunfardo como lo que realmente es, un vocabulario marginal, podríamos decir que el gauchesco originado en la campaña fue el primer lunfardo de la ciudad de Buenos Aires. Y es ese lunfardo el que aparece en el tango, aunque ya mezclado con el otro, con el originado en la inmigración todavía incipiente. Volvamos con temas lunfardos, esta vez con Barajando, tango de Caris Méndez y Vaccaro. Más adelante, Amablemente, una milonga de Díez y Rivero, en la voz de Edmundo Rivero.

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1: 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Hoy llevamos a cabo este programa sobre el lunfardo. Varias veces hemos hecho ciclos y demás del lunfardo. Hoy hemos traído un texto del señor José Govelo, de su libro Breve Historia Crítica del Tango, en este aparte, Las Palabras. En la letra de El Porteñito, 1903, debida a Ángel Villoldo, conviven términos traídos por la inmigración como estrilo y vento, con otros propios del llamado gauchesco, china, vihuela. En La Morocha, tango de 1905, del mismo autor, Villoldo, solo hay un término, cimarrón, que podría considerarse marginal. En Los Disfrazados, 1906, de Carlos Pacheco, se juntan los gauchescos china, aijuna, cuartas, con el dialectal italiano purria, minga, que constituía una muletilla de los compadritos. En otros tangos de Villoldo se encuentran algunas expresiones populares en España como chipé o chitón, pero no faltan lunfardismos originados en la inmigración, tales como manjar y estrilador. Volvamos con los tangos lunfardos que nos trae Edmundo Rivero. Las 10 de Última, un tango de Pagano con música de Rivero. Más adelante, La Toalla Mojada, una milonga de Edmundo Rivero.

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En la evolución de la letra del tango podrían distinguirse tres etapas. La primera, correspondiente a las letrillas picarescas y a veces obscenas de las que Héctor Vates y Luis Vates ofrecen algunas muestras, si bien semiocultas, bajo pudorosos puntos suspensivos. La del tango varieté, que comprende muchas letras compuestas por Villoldo y algunos otros Vates populares y aún cantores como Arturo Mazón y Francisco Bianco. Y la del tango canción, que se abre con Pascual Contursi hacia 1914. Los primeros tangos de Contursi abundan en lunfardismos que en ocasiones conviven con voces gauchescas, tales como china, prenda, boliche, y algunos términos de origen dialectal italiano que emplea en su letra para champán tango, 1914, mina, bullón, vivero, engrupir, morfar, michiadura, bacán, vento. Bueno, voy a traducir algunas, aquí no está, pero mina mujer, bullón estómago, pibero, viene de niño, engrupir engañar, morfar comer, michiadura pobreza y bacán, adinerado. Vento quiere decir dinero también. Vamos de inmediato a escuchar más bien algunos tangos en la voz de Edmundo Rivero, Por ella, de Teiser y Caruso. Y más adelante se llamaba Serafín, una milonga de Acuña y Amur, la voz de Edmundo Rivero.

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1: 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Pues bien, continuamos con este fragmento del libro Breve Historia Crítica del Tango, de José Govelo, en la parte de las palabras. Ya recordamos que el señor José Govelo fue presidente de la Academia Porteña del Lunfardo, que ahora dirige una señora, creo que de apellido Veiga. Alguna vez la entrevistamos aquí en la radiodifusora vía telefónica, vía Bogotá, Buenos Aires. Recuentos semejantes podrían hacerse en otras letras del maestro Pascual Contursi. Como ellas son líricas, puesto que promueven una honda compenetración con los sentimientos manifestados por el poeta, se puede afirmar que con Pascual Contursi, el Lunfardo, que solo había expresado la caricatura y la provocación, ingresa en el territorio de la lírica. Vamos con dos temas. En la voz de Edmundo Rivero, este abanderado del Lunfardo. En la vía, tango de Escariz Méndez y Vaccaro. Y más adelante, una carta de Manuel Buccino, también en la voz de Edmundo, a quien le apodaban el Feo, el Ofe, Edmundo Rivero.

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0: En el territorio del Lunfardo aparecen otros, fuera del maestro Contursi, como Celedonio Flores, los primeros tangos de Disépolo, muchos de Enrique Cadícamo, algunos tangos de José González Castillo, y páginas tan decididamente lunfardescas como El Ciruja, que ya escuchamos al comienzo del programa, Barajando, de Eduardo Escariz Méndez, y Lorenzo Traverso. Vamos a escuchar dos temas más, en la voz de Edmundo Rivero, Batiendo el Justo y Milonga del Consorcio.
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1: Alfredo Lepera, salvo en alguna página inicial, prescindió del lunfardo porque su cometido era el de conquistar el mercado hispanófono para Carlos Gardel. Supo ingeniarse, sin embargo, porque sin el ingrediente lunfardo o con una mínima dosis, logró a casi todas sus letras un reconocible sabor local. Ese fue el mérito del señor Alfredo Lepera, que quiso internacionalizar a Gardel, quitándole pues mucho del sabor local que llevaban esas letras con mucho lunfardo, y la hicieron internacional, Volver, El día que me quieras, en fin. Pero aún así saben a tango. Homero Manzi también, que criticó a Lepera porque no escribió para Gardel películas de ambiente porteño, tampoco empleó el lunfardo en sus tangos, sin duda porque no lo sentía o porque creía que la letra de tango debía aspirar a un lenguaje más culto. En todo caso, sin recurrir al lunfardo, pudo escribir tangos bellísimos en los que el porteño se siente expresado como en los de Celedonio Flores. Tal vez uno de los méritos de Manzi haya sido el de mostrar que la letra de tango no requiere indispensablemente voces lunfardas. De modo análogo, el mérito de Contursi y de Flores fue el de demostrar la aptitud literaria del lunfardo. Volvamos entonces con dos temas, con nuestro invitado de hoy, Edmundo Rivero. Dos obras, El Piro y más tarde, Tardecitas Estuleras.

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Los términos lunfardos, como los de cualquier léxico, caducan y desaparecen. Algunos que se encuentran en plena vigencia tienen ya casi un siglo de uso constante en Buenos Aires. Otros, en cambio, han ido desapareciendo. Los poetas del tango más modernos, Horacio Ferrer, Eladia Blázquez y Héctor Negro, no desdeñan el lunfardo, pero tampoco lunfardizan al modo de Margot o de Muñeca Brava. Vamos a escuchar el tema Tres Puntos en la voz de Edmundo Rivero.

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Bien, amigos, nos despedimos agradeciendo su deferente audiencia. Estuvimos con ustedes en la asistencia técnica Lina María Cabrejo, en la presentación Roberto Aroldi. Hasta el próximo tango.

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2: Amigos de la Radio UNAL, bienvenidos a La Hora del Blues. Les habla Luis Eduardo Niño. En la primera parte del programa de hoy, vamos a seguir escuchando la poderosa voz de Big Joe Turner, el más famoso de los Chouters o Gritones, una serie de cantantes que aparecieron durante la posguerra, originarios de Kansas City, que se caracterizaban por su voz poderosa. Eran capaces de cantar sin micrófono, estando acompañados por una orquesta. Empecemos a escuchar a Big Joe Turner en los temas Every Day I Have the Blues y Early One Morning.

0: Las grabaciones que estamos escuchando hacen parte de una recopilación editada en el 2000 que contiene una serie de temas grabados en concierto por Big Joe Turner, acompañado por una orquesta. Desafortunadamente, el CD no trae información sobre el lugar, ni la fecha, ni los músicos que lo acompañan. Tres temas más con la poderosa voz de Big Joe Turner: The Nighttime is the Right Time, Rolling Pete y How Long Blues.
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0: Doug Taylor es nuestro invitado a la segunda parte del programa de hoy. Empezó con el piano, pero luego se pasó a la guitarra cuando tenía 20 años y se mudó a Chicago en 1942, donde alcanzó una relativa popularidad local tocando en pequeños clubes del lado sur y en el famoso mercado al aire libre de Maxwell Street. Era conocido por su forma de tocar la guitarra eléctrica slide, similar a la de Elmore James, por sus guitarras Teisco japonesas de bajo costo y por sus estridentes ritmos de boogie. Empecemos a escucharlo en los temas Wild About You, The Sky Is Crying y Dust My Broom, estos últimos dos clásicos de Elmore James, la guitarra de Hound Dog Taylor.
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1: Hound Dog Taylor también participó en la gira por Europa con el American Folk Blues Festival en el otoño de 1967, tocando con Little Walter y Coco Taylor. En 1984, Taylor fue incluido de manera póstuma en el Salón de la Fama del Blues. En su declaración de ingresos se leía, comillas, «No era un virtuoso ni un maestro de la técnica, pero las pocas cosas que sabía tocar las tocaba como nadie más». Escuchemos una vez más la buena guitarra de Hound Dog Taylor en los temas «Rock Me Baby» e «It Hurts Me Too».

Y bueno, amigos, esto ha sido todo por hoy. Iniciamos con la poderosa voz de Big Joe Turner, el chouter más famoso de Kansas City, y terminamos con la buena guitarra de Hound Dog Taylor. Buen blues para terminar el domingo. Sigan en la sintonía de la Radio UNAL. Aquí los espero la próxima semana para compartir otra hora de blues. No me fallen a la cita. Sus comentarios, críticas y sugerencias son bienvenidos en el correo horadelblues@unal.edu.co. Gracias Luciana Avendaño por su sonido y gracias a ustedes por su compañía. Les habló Luis Eduardo Niño. Hasta la próxima.

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